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1: Son las 6 en punto.
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1: Hola, ¿cómo están? Muy buenas tardes, ya son las 6:08, aquí no vas en La Mejor FM, yo soy Dalia Martínez, la princesita de La Mejor, te mando un besito cachichurris, aquí a través de La Mejor 105.3 de FM, muy pero muy feliz de estar contigo esta tarde de martes 8 de septiembre de 2026, acompañarte a través de esta frecuencia y decirte que más adelante no solamente traigo para ti el chismecito time, sino que también traigo nuestra sección de nuestra promoción, porque septiembre está de huevos y quiero por ahí comentarte algo interesante, un dato curioso sobre México, pon mucha atención. Sí, pon mucha atención porque vamos a estar hablando datos interesantes sobre México que te van a servir bastante, ¿verdad? Y que aparte nos va a hacer como recapitular la historia de nuestro México tan, pero tan bonito y tan histórico también, ¿por qué no decirlo? Y aquí te va. ¿Tú sabías quién consumó la independencia junto con Vicente Guerrero? Yo te lo voy a decir. Agustín de Iturbide. Para que no se nos olvide y también cuando tengamos la oportunidad, pues recapitulemos la historia de nuestro México y podamos compartir con los demás también un poquito de todo lo que México tiene, como es su historia, ¿no? Bueno, pues más adelante recuerda que estaré haciendo esta dinámica especial donde te doy luz verde para que puedas enviarme tu mensajito de audio de voz. Recuerda que es muy fácil participar en nuestra promoción Septiembre está de huevos. Aquí sí damos el grito y también los huevos. Recuerda muy bien que tienes hasta el 14 de septiembre para participar en esta promoción. Los días se pasan súper rapidísimo. Te vas a llevar 3 casilleros de huevo a casa. Recuerden que si alguien de la familia ya participó, pues hay que seguirle dando chance a más de nuestros amigos del auditorio para que puedan participar. Si tú ya participaste, ya, qué bueno que ya entraste por ahí a esta etapa donde estamos recolectando todos los audios. Y ya le damos oportunidad a más personas también de participar. Cuando yo haga la pregunta, recuerda, lo primero que me vas a decir es tu nombre, enseguida la respuesta a la pregunta y luego una frase mexicana o un grito mexicano. Me mandas ese mensaje a través de audio de voz al 953-109-9143. Posterior a eso me vas a mandar un mensajito de texto donde compartas conmigo tu nombre completo, tu número telefónico y dónde escuchas La Mejor 105.3. Ya más adelante doy luz verde y me envías tu audio de voz respondiendo a la pregunta que yo te vaya a realizar. Las 6:10, aquí nomás en La Mejor FM. Es Vicente Fernández y esto se llama Esta Tristeza Mía, aquí nomás.

0: Son las 6:13.
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1: Aquí no va a ser la mejor FM, ya son las 6:23. Acabaste de escuchar Que me maten las penas de Pancho Barraza, aquí a través de la mejor 105.3 de FM. Quiero compartir contigo en estos momentos el chismecito time. Estamos listos para escucharlo. Está bueno, ¿eh? Hoy viene con todo el chismecito time. Y es que, ¿qué creen? Ya en exclusiva, Niurka Marcos recibe tremendo anillo y fija fecha de boda. Ya se están pensando cuándo se va a casar por ahí con su novio. Niurka Marcos pues recibió un espectacular anillo ante las cámaras de Telemundo a bordo de un yate en Miami. La cubana y su prometido Bruno Espino pues revelaron la fecha en la que desean llegar al altar. La boda sería más pronto de lo que esperamos. Ahí le dijo este Bruno en este yate donde estuvieron pues compartiendo un momento bastante agradable, según se vio en las cámaras, pues que sería el día de su santo de Niurka. Dijo que el 12 de enero, al parecer están planeando por ahí boda. Sin embargo, lo que pude yo captar ahí en esa escena que realizaron, pero aparte que Telemundo fue cómplice de Bruno, su prometido, pues una, lo vi muy falso, porque ¿para qué lo graba así tal cual como si estuviera haciendo un reality show? Y la otra, pues bueno, dijo Niurka que cada 6 meses, creo, o algo así dijo, cada ciertos meses le regala un anillo, pero que es de promesa. Y que en esta ocasión le dio otro más que también es de promesa porque tienen proyectos en puerta y que son proyectos pues que cada quien estarán un poquito lejos y entonces con ese anillo fijan su amor y se comprometen más y la promesa pues ahí está, es lo que hicieron con este anillo, pero al parecer sí fijaron pues una fecha esperada, ¿eh? Y como este chismecito time va al 2x1, porque también no vamos a dejar de hablar de Salma Hayek, que posó desnuda en la playa para celebrar sus 60 años, que ya les había comentado que ella había cumplido apenas 60 años, y bueno, pues celebró estos 60 años con una sensual sesión de fotos. No, hombre, estaba súper espectacular, es que la mujer es mujerón. Y además, esta sesión fue al desnudo en la playa, y bueno, esta actriz mexicana, pues compartió las imágenes en sus redes sociales con el mensaje 60 y agradecida. Y cómo no, caramba, si está bellísima Salma Hayek a sus 60 años. Aquí nomás el chismecito time. Recuerda que aquí te lo conté, aquí en la mejor 105.3. Nos vamos con más música. Jess Remix y esto se llama Di Fácil. Aquí nomás.

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7: Dios te ama. Su amor es incondicional y supera todo límite. Este amor nos los ha manifestado en todos los tiempos y de muchas maneras. En la Sagrada Escritura hay una carta de Dios para ti. Disfruta hoy de su amor. Yo conozco todo sobre ti. Sé cuando te sientas y cuando te levantas. Todos tus caminos me son conocidos. Aún todos los cabellos de tu cabeza están contados, porque tú has sido hecho a mi imagen. En mí tú vives, te mueves y eres tú, eres mi descendencia. Te conocí aún antes de que fueras concebido. Te escogí cuando planeé la creación. No fuiste un error, porque todos tus días están escritos en mi libro. Yo he determinado el tiempo exacto de tu nacimiento. Has sido creado de forma maravillosa. Te formé en el vientre de tu madre. Te saqué del vientre de tu madre el día que naciste.
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8: Aquí nomás en la Mejor FM, ya son las 6:33. Quiero aprovechar este espacio para mandar un saludo muy especial, con todo gusto y con todo cariño, para Janet Martínez y Abel Antonio, que acaban de tener su segundo bebé y es niña. ¡Felicidades! Tenemos nuevo integrante en la familia. Los quiero mucho y les mando saluditos especiales. Este es de duelo y se titula Para que ya no duela. Aquí nomás.

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1: Así en su audio, aviéntense un grito como el que escucharon hace un rato. Recuerden seguir participando. En septiembre esté de huevos aquí nomás en la Mejor FM 105.3. Ya estamos por ahí invitándote para que a partir de estos momentos, porque ya doy luz verde para que entre en esos mensajes de audio de voz donde compartas conmigo tu nombre, la respuesta a la pregunta que te voy a realizar en estos momentos. La pregunta es, ¿quién consumó la independencia junto con Vicente Guerrero? ¿Quién consumó la independencia junto con Vicente Guerrero? Repito, esa es la pregunta que me vas a responder. Entonces, mándame en estos momentos porque doy luz verde para que entre tu mensajito de audio. Tu nombre, primero me dices, hola, soy tal, o nada más dime, soy fulana de tal, o fulano de tal, ¿no? Me das tu nombre, me das la respuesta correcta a la pregunta que acabo de realizar, ¿quién consumó la independencia junto con Vicente Guerrero? Que aparte la dije al inicio, no sé si la escuchaste por ahí, pero yo ya estaba por ahí comentando, adelantándome. Y luego me mandas una frase mexicana o un grito mexicano, seguido de tu respuesta correcta, ¿sale? Pero aviéntate un grito de aquellos, algo mexicano, que tú digas, me voy a llevar esos tres casilleros de huevos, porque así estarás participando. 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
1: Bueno, y yo me despido, ya son las 6:47, sigue disfrutando de la frecuencia de la Mejor 105.3 FM, esta programación que es especial para todos ustedes. Es Juan Gabriel y esto se llama Me Gusta Estar Contigo Aquí Nomás. Soy Dalia Martínez, mañana nos escuchamos de 1 a 4, de 6 a 7, por la Mejor.

0: ¿Cuántos frascos tienes en tu baño que compraste porque alguien te los recomendó, porque salían en un video o porque la etiqueta prometía milagros? Cremas, sueros, ácidos, jabones con nombres que suenan a clase de química, pero ¿alguna vez te has preguntado qué hay realmente dentro de esos frascos y si de verdad les sirven a tu piel? Hoy vamos a hablar de la ciencia que está detrás de tus cosméticos. Lo primero que hay que saber es que los cosméticos no son exclusivos para mujeres. Hoy existen productos para todo mundo. Shampoos especiales para hombres. Gel de limpieza para bebés. Desodorantes para piel sensible. Esmaltes de uñas. Cremas antiarrugas. Y detrás de cada uno hay una disciplina científica llamada química cosmética. Química cosmética. Que se encarga de formular productos para limpiar, proteger y mejorar el aspecto de la piel, el cabello, las uñas y los labios. Para formular un cosmético se necesita saber de anatomía, fisiología, química y hasta microbiología, porque hay que garantizar que el producto no se contamine con bacterias, mohos o levaduras. Un cosmético mal formulado no solo no funciona, puede dañarte la piel. Y aquí es donde entra la parte que todos quieren saber, los famosos ácidos. Pero antes, un dato clave. A partir de los 25 años, tu piel empieza a producir menos colágeno, la proteína que le da firmeza y elasticidad. Por eso, aparecen las arrugas. La piel pierde su capacidad de retener agua. Saber esto te ayuda a entender para qué sirve cada producto. El ácido salicílico se usa para tratar el acné. Reduce los poros y tiene efecto antiinflamatorio, pero puede irritar y aumenta la sensibilidad al sol. Así que si lo usas, bloqueador obligatorio al día siguiente. El ácido glicólico exfolia. Ayuda a retirar células muertas, aclara manchas y suaviza arrugas. Pero en exceso o en piel sensible, puede causar irritación. Y el ácido hialurónico, ese que está de moda, es un polisacárido que evita que la piel pierda humedad, mejora su elasticidad y disminuye líneas de expresión. Pero ojo, en exceso puede provocar el efecto contrario. Entonces, ¿cómo elegir bien? Primero, conoce tu tipo de piel o cabello. No te guíes solo por recomendaciones, porque si no tienes la misma dermis o el mismo sistema capilar que quien te invitó a probarlo, puedes llevarte una mala experiencia. Segundo, lee la etiqueta. Busca que diga dermatológicamente probado y libre de crueldad animal. Además, revisa que no contenga algún ingrediente al que seas alérgico. Y tercero, evita productos importados de manera ilegal, porque no cuentan con garantías sobre sus ingredientes. No tienen estudios que avalen su calidad y podrían ser dañinos para tu salud. Que sea bonito y barato no significa que sea seguro. Tu piel es el órgano más grande de tu cuerpo y el primero que da la cara por ti todos los días. Merece que lo que le pongas encima tenga ciencia, no solo mercadotecnia. Así que la próxima vez que estés frente al espejo con un frasco en la mano, hazte la pregunta que importa. ¿Esto de verdad es para mí? Con información de la doctora María Guadalupe Nava Arzaluz, de la FES Cuautitlán de la UNAM. Un guión de Leonardo Santiago, con información del portal Ciencia UNAM. Les saluda Mónica Genis.
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1: Hola, ¿qué tal? Buenas noches, les saluda Gerardo Cruz y con esta información concluimos los contactos express generados este día. A través del portal de transparencia de la página de internet del Ayuntamiento de Huajuapan de León, se difundieron los contratos de los diversos artistas que se presentaron durante la Expoferia Huajuapan 2026 del 10 al 24 de julio. Ante ello, la regidora de Turismo, Cultura y Deporte, Melina Mendoza Ramírez, aseguró que el Ayuntamiento de Huajuapan de León ejerce el presupuesto municipal de manera transparente. Por ello, a través del portal de transparencia se difundieron los contratos de los artistas que estuvieron durante la Expoferia Huajuapan 2026. En más noticias, en sesión solemne y pública de Cabildo, los integrantes del Ayuntamiento de Huajuapan de León entregaron la medalla General Antonio de León a los integrantes del heroico Cuerpo de Bomberos y funcionarios del Registro Agrario Nacional, de la Procuraduría Agraria y comisariados de bienes comunales, quienes se concentraron en las oficinas del comisariado de Santa María Camotlán, realizaron la entrega de certificados de uso común y el trámite del testamento agrario, con el único fin de dar certeza jurídica a comuneros y ejidatarios de diversos núcleos agrarios en la región de la Mixteca. Hasta aquí con la información.

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0: dando paso a esto que está iniciando, vamos a arrancar como cada noche con el consejo, la frase del día.
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0: Y es que hoy quiero dejarles un mensaje muy sencillo, pero muy importante, y dice así: conduce seguro, trabaja fuerte y regresa siempre a casa. Es que cada día tomamos el volante para cumplir con nuestro trabajo, llevar el sustento a nuestras familias y alcanzar nuestros objetivos, pero recuerda, ningún viaje, ningún pedido y ningún trabajo vale más que tu vida. Maneja con paciencia, respeta los límites de velocidad, mantén la concentración y sé amable con los demás en el camino. Porque detrás de cada volante hay una familia, hay sueños y hay alguien esperando verte regresar. Así que, amigos conductores, trabajen con orgullo, manejen con responsabilidad y que cada recorrido tenga un mismo destino: regresar sanos y salvos a casa. Aquí nomás, la frase del día.
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0: Y ahora sí, mis carnavales, es el momento de reportarse ya con nosotros a través del 953-5320918-22004 o a través también de nuestra vía mensajes WhatsApp 953-109-9143. Yo quiero saber cuál será la rola que propongas al semáforo musical. La 7 con 8.

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1: Y aquí nomás las 7:23, como cada martes, te voy a platicar un poquito de tecnología. Y es que, imagínate esto, tú estás al volante conduciendo por la carretera y de pronto suena una notificación en tu teléfono. Mirar la pantalla es un peligro inminente, pero ignorarla te deja con esa duda. Ahí es exactamente donde entra My Free Hands. Piénsalo como tu copiloto digital y un escudo protector para tus trayectos. Esta aplicación está diseñada específicamente para que la tecnología trabaje a tu favor y no en contra mientras estás conduciendo. Pero, ¿qué es lo que hace exactamente? Lee en voz alta tus mensajes de WhatsApp, Telegram o SMS en cuanto llegan. Y lo mejor de todo es que te permite responder también dictando con la voz. Gracias a la integración con los comandos de voz, puedes mantener las manos en el volante y los ojos en el camino en todo momento. En la radio sabemos que la seguridad vial es lo primero y las herramientas como estas son claves para evitar distracciones al volante, reduciendo drásticamente el riesgo de accidentes causados por el uso del celular. Por ello, yo te recomiendo My Free Hands. Aquí nomás, en este espacio de tecnología a través de La Mejor FM, te saludo con mucho gusto y recuerda que en el siguiente bloque musical tengo para ti el semáforo musical. Las 7:24.

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1: Espérate tantito, productor, espérate, no te me aceleres con ese destape todavía, porque aunque ya escuchamos las propuestas, aunque ya sabemos cuáles van a ser, queremos que usted las escuche para que se anime, se ponga de buen humor y por supuesto vote por alguna de ellas. Vamos a saludar en esta noche con cariño y con mucho gusto a nuestros amigos allá en Texcalapa de Juárez. Nos vamos a ir rápidos y tendidos con la presentación porque, híjoles, la neta es que a mí me gustaría dejar las tres canciones completas, pero solamente será un cachito de la presentación. Así es que rápidamente, productor, dime cuál será la propuesta número uno.
2: Buenas noches, mi picoso. Te saludo desde Texcalapa en esta nochecita.
1: Hola, preciosa.
2: Para proponer el tema Te amo, te extraño con Brindis. Saludos para toda la familia Guzmán Contreras aquí en Texcalapa, especialmente.
1: ¿Y cómo
2: ya suena? Pendientes del semáforo musical.
1: ¡Brindis!

Brindis con Te Amo y Te Extraño. Pero nos vamos con otra romántica, unos que desde Apodaca, Nuevo León, han conquistado el escenario desde los años 90. Y la terminación 34 justamente nos dice Picoso. Tus amigos de la colonia Santa Cruz, hoy estamos proponiendo la canción de Bronco. Se llama Oro. Tú me has cambiado por oro.

0: Híjoles, no, hombre. Por un puño de metal. Ay, ay, ay, ay, ay, ay, ay. Esto va a secar relumbre, chispas, rayos y centellas. La número dos es la propuesta de Bronco con Oro. Pero nos vamos con la tercera y última. Ya desde Santa María, Xochixtlapico. Nos está reportando nuestra querida amiga Mari. ¿Cuál será la propuesta, mi Mari? Adelante.
1: Hola, Juan Carlos, buenas noches, saludos para ti. Yo propongo para el semáforo musical la canción de Pedro y Corazón.
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tan romántica, tan espectacular. Con eso se enamoraba a las mujeres en aquellos ayeres. La canción de Don Pedro Infante, el de Guamúchil, Sinaloa. La rola se llama Amorcito Corazón y es la propuesta número 3, número 3, número 3, número 3. Vamos a recapitular. Número 1, Te Amo y Te Extraño del grupo Brindis, la número 1. Número 2, Oro del grupo Bronco, es la número 2. Y la número 3, El señor Pedro Infante con Amorcito Corazón es la propuesta número 3. ¿Te gusta alguna de ellas? El momento de votar ha llegado al 953-53-20918. O también lo puedes hacer a través de nuestra vía mensajes WhatsApp 953-109-9140.

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3: Y aquí vamos entrando a la parte final de este espacio de A Toda Velocidad en este martes 8 de septiembre del 2026. Oigan, por cierto, saludo a mi buen amigo Sergio, el famoso Checo, que anda chambeando ahí en la panadería. Un abrazo, mi compa Checo. Hoy en el día de tu santo, te mando un abrazo muy especial. Y por supuesto a todas las personas que hoy están celebrando cumpleaños. Recuerden ya para su votación 953-532-0918 o a través de la vía mensajes WhatsApp 953-109-9149.

0: está empezando a agarrar vuelo. Terminación 96 nos dice: buenas noches, Juanito. Nos vamos por la número 1. Saludos, amigos, en Texcalapa. Un abrazo. Por acá, terminación 89 nos dice: hola, buenas noches. Voto por la número 1. Y ya lleva 4. Saludos, amigo Miguel Rigoberto. Por acá, Mari nos dice por la número 3. Vámonos ya con 2 votos para don Pedro Infante. Saludos, saludos, saludos. Acá nos dice Anita: yo voy por la número 1. Saludos por la número 1. Doña Vicky nos dice: muy buenas noches por la número 3. Gracias y feliz noche. Ya tiene voto. Mi amigo Casimiro dice por la número 3. Y ya lleva 4. Amigo Santos Ávila nos dice: amigo Juan Carlos Campuzano, desde aquí, desde Lomas de San Gabriel, nos vamos por la number 1. Saluditos para el médico Raúl. Saludos, mi querido amigo don Raúl Miranda, excelente médico dentista, qué bárbaro. Y es por la número 1. Y dice 1, 2, 3, 4, 5, 6 votos para la número 1. Hoy la declaramos ganadora. No puedo creer que Bronco no haya tenido ninguno, pero bueno, así es esto. A ver, recibimos la llamada, línea 14. Buenas noches, la mejor.
1: Por la número 1.
0: Por la número 1, saludos. No, hombre, pues de por sí ya la habíamos declarado ganadora. 7 votos con este de la llamada. Yo soy Juan Carlos Campuzano el Picoso. Y quédense ustedes con esta, la canción ganadora. Grupo Brindis, te amo, te extraño. Aquí nomás.

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2: Entre todas las razas de perros, hay una en particular con la que los mexicanos nos identificamos. Se trata del solo Itzcuintle, una criatura que desde hace más de 3.500 años convive con nuestros pueblos originarios. Su nombre significa perro de Xolotl, porque hace referencia al dios Xolotl, el señor de la estrella de la tarde, que escolta al sol cada noche en su viaje por el inframundo. Por eso los antiguos mexicas creían que al igual que la estrella de la tarde guiaba al sol, un xoloitzcuintle conducía a los muertos en su viaje por el Mictlán. De esa forma, cuando alguien moría, sus familiares le sacrificaban y enterraban un perro que acompañara sus restos. Consideraban a este perro como un regalo que el dios Xolotl había fabricado de una astilla del hueso de la vida, el material del que toda vida se creó, y lo había ofrecido a los hombres para proteger las almas. Así, los mexicas y otras culturas mesoamericanas, como los tlaxcaltecas, mayas y zapotecas, consideraban al xoloitzcuintle como un animal sagrado, que representaron en numerosas esculturas y códices. Su rasgo más característico es la falta de pelo en algunos ejemplares, ya que también existen xoloitzcuintles con pelo que no se distinguen fácilmente de un perro mestizo. La ausencia de pelo es determinada genéticamente como un rasgo con dominancia parcial. Esto implica que los perros pelones son heterocigotos, es decir, que portan siempre el gen dominante de no tener pelo y el gen recesivo de sí tener pelo, ya que portar dos genes dominantes impide que las crías se desarrollen y que mueran durante su gestación. Aunque a algunas personas les desagrada la piel desnuda de estos perros, esta puede resultar ventajosa porque no causa problemas a las personas alérgicas al pelo canino. No es susceptible del ataque de pulgas y garrapatas. Se regenera muy rápidamente ante las lesiones y requiere de baños menos frecuentes. Sin embargo, estos perros son muy sensibles al sol y al frío. Por ello, se recomiendan aplicar cremas humectantes, bloqueadores solares y abrigarlos bien durante el invierno. Los xolos, como suele llamárseles de cariño a estos perros, son inteligentes, atléticos y muy amigables. De carácter noble y alegre. Son una muy buena compañía y excelentes guardianes, en especial los de la variedad miniatura. Se caracterizan por su afable disposición, su paciencia y fidelidad. Les encanta agradar a sus dueños, las caricias, los paseos y los juegos. Aprenden rápidamente, por lo que son fáciles de entrenar. Suelen convivir cordialmente con los niños y con otras mascotas. Tras el inminente riesgo de extinción que los xolos sufrieron durante la época colonial, ya que los españoles encontraron apropiado el consumo de su carne, esta raza fue rescatada después de la Revolución Mexicana como un símbolo del nacionalismo, en particular por algunos artistas como Frida Kahlo, Diego Rivera y Rufino Tamayo, y por la Federación Canófila Mexicana, que en 1956 impulsó un programa para su reproducción. Tan importante ha sido su reconocimiento en la actualidad que en 2016 fueron declarados Patrimonio Cultural y Símbolo de la Ciudad de México. Contribuyamos entonces a este reconocimiento y difundamos el valor de los xoloitzcuintles como un legado biológico y cultural de nuestros antepasados.

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0: ¿Qué dirías si te cuento que una mujer murió hace más de 70 años, pero sus células siguen vivas? No en sentido poético, literalmente vivas. Multiplicándose en laboratorios de todo el mundo, ayudando a crear vacunas, combatir el cáncer y salvar millones de vidas. Se llamaba Henrietta Lacks. Era una mujer afroamericana, madre de 5 hijos, y nunca supo que su cuerpo cambiaría la historia de la medicina para siempre. En 1951, Henrietta llegó al hospital Johns Hopkins, en Baltimore, Estados Unidos, el único de la zona que atendía a personas afroamericanas, con un dolor terrible. Le diagnosticaron cáncer de cuello uterino. Antes de iniciar el tratamiento, un médico le extrajo células de su tumor sin que ella lo supiera y sin pedirle permiso. Esas células llegaron al laboratorio del doctor George Gay y ahí ocurrió algo que nadie había visto antes. En lugar de morir a los pocos días, como todas las células humanas cultivadas hasta entonces, las de Henrietta seguían vivas y se multiplicaban sin parar. Las células ELA son inmortales porque provienen de un tumor de cáncer de cuello uterino muy agresivo que sufrió una combinación de mutaciones genéticas. Estas células superan el límite de envejecimiento biológico y se multiplican infinitamente en condiciones de laboratorio. Las llamaron células ELA por las dos primeras letras de su nombre y su apellido. Son las primeras células humanas consideradas inmortales. Se calcula que se han producido más de 50 toneladas de células ELA y han sido utilizadas en más de 100.000 estudios científicos en todo el planeta. Gracias a esas células, se desarrolló la vacuna contra la poliomielitis, se investigó el VIH, se avanzó en tratamientos contra el cáncer de mama y se probaron terapias durante la pandemia de COVID-19. También fueron clave para la vacuna contra el virus del papiloma humano. Esta historia tiene una sombra. Henrietta murió en octubre de 1951, a los 31 años. Nunca supo que le habían extraído células. Su familia vivió décadas en la pobreza, sin seguro médico, sin enterarse de que el legado biológico de su madre circulaba por laboratorios de todo el mundo, generando descubrimientos, premios y ganancias millonarias de las que ellos nunca vieron un centavo. Su caso, atravesado por el racismo y la desigualdad de la época, abrió uno de los debates éticos más importantes de la medicina moderna. ¿A quién pertenecen las células de tu cuerpo una vez que salen de ti? ¿Puede la ciencia avanzar a costa de la dignidad de una persona? En 2021, la Organización Mundial de la Salud le otorgó a Henrietta un reconocimiento póstumo. Su hijo Lawrence, de 87 años, lo recibió rodeado de nietos y bisnietos. Henrietta no eligió ser inmortal, pero sus células, sin pedirle permiso, decidieron no morir. Y al hacerlo, le regalaron al mundo una herramienta que ha salvado millones de vidas. Su historia nos recuerda que detrás de cada gran avance científico siempre hay una persona y que la ciencia sin ética es una ciencia incompleta. Un guión de Leonardo Santiago con información del portal Ciencia UNAM. Les saluda Mónica Genis.
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estamos? Muy pero muy buenos días, ya las 7 de la mañana con 8 minutos. ¡Qué gusto recibirlos! Una nueva jornada, un nuevo día, un nuevo despertar. En esta mañana ya de miércoles, el ombligo de la semana 9. 9 de septiembre del 2026. Los saludamos con muchísimo cariño desde la cabina central, la cabina número 1 de la mejor 105.3 de FM en la preciosa, heroica ciudad de Huajuapan de León, Oaxaca. Es un gusto y por supuesto también mencionarles que ya

unos casilleros de huevos, cortesía de La Mejor y por supuesto también de nuestro patrocinador que en esta ocasión se ha sumado con nosotros para poder estar en esta promoción. 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
1: Aquí nomás las 7 de la mañana, ya con 21 minutos, estamos entrando en este primer momento, el primer espacio del Gallito Feliz correspondiente a este miércoles 9 de septiembre del 2026. Señoras y señores, recuerden que el gallito es para todas las niñas, todos los niños que ya se están levantando y preparando para ir a la escuelita, pero también es para todos los cumpleañeros, aquellos a quien hoy quieran sorprender con un gallito feliz porque estén celebrando fecha importante. Mándame el reporte en esta mañana. Por ejemplo, aquí ya el usuario 03 ya nos manda el gallito feliz para el sobrinito Axel Michel Medina Hernández. Como todas las mañanas les mandamos su gallito feliz hasta Santa Teresa de parte de toda la familia. También para mis papás Juan Ofra y Marisela que escuchen en Santa Teresa de parte de sus hijos y nietos. Para el tío Ney Medina Soriano que escuchen en San Andrés y Nicuiti como todas las mañanas. Buenos días, tío Ney. Por acá mandamos el saludo y gallito feliz para usuario 72 que nos dice muy buenos días. Oye, de favor, para mandar el gallito feliz para Morales Cruz de México. Hoy está cumpliendo años y nos escucha allá en New York, New York. De parte de todos sus hermanos, para anotarlo también en la lista cumpleañera. Gracias, que pase muy bonito día y me manda otro gallito feliz para la familia Morales Cruz. Estamos escuchando en Santa Catarina, Tejupan. Gracias, excelente mañana. Muy, pero muy buenos días y muchas felicidades al cumpleañero, el gran Morales Cruz, allá en la ciudad de New York. Le mandamos su gallito feliz. Usuario 88 dice muy buenos días. El gallito feliz para los pequeños Ociel y Francisco Alejandro, que ya se están alistando para ir al preescolar. ¡Excelente mañana, mis guapetones! Les mando una lluvia de gallitos. Pónganse bien listos en la escuelita. Aprendan mucho, por favor. Usuario 35 nos dice muy buenos días. El gallito feliz para Morales Cruz, que escucha en Nueva York, que hoy está cumpliendo años. Él sabe cuánto lo apreciamos. Que Diosito lo colme de bendiciones siempre. ¡Saludos! Mira nada más, mi buena Morales. Estás bien solicitado y festejado hoy. Mi amiga Conchita en esta mañana también ya nos manda su saludo. Dice muy buenos días, Juan Carlos. Una lluvia de gallitos, por favor, para todos mis nietos. Y un claxon para todos los que estamos escuchando en Tezotlán, de parte de Conchita Martínez, desde la panadería, trabajando como todas las mañanas. Gallito feliz, una lluvia de gallitos para ustedes y un claxonzazo. Tengo más gallitos, mis amigos, pero eso será en un ratitito más. Recuerden que tenemos la promoción de septiembre, está de huevos, porque en la mejor sí damos el grito y los huevos también. Prepárate, ya tengo la frase lista para que en una siguiente intervención podamos hacer la dinámica y puedas ganarte 3 casilleros de huevos.

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0: Hola, ¿qué tal? Muy buenos días, les saluda Brenda Villarreal y este es un avance informativo de lo que le daremos a conocer en punto de las 8 de la mañana en Primer Contacto. Difunde Ayuntamiento de Huajuapan costos de artistas de la Expo Feria 2026. Cumplimos con la transparencia y rendición de cuentas, dice Melina Mendoza sobre la Expo Feria. Honran en Huajuapan al general Antonio de León y entregan medalla al Cuerpo de Bomberos. Entregan certificados de uso común y trámites de testamento agrario a comuneros en la región de la Mixteca. Con esta y mucha más información, los esperamos en punto de las 8 de la mañana en Primer Contacto. Les saludó Brenda Villarreal. Continúe en sintonía de la mejor. Muy buenos días.
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0: feliz, pero también les recuerdo que ya viene nuestra dinámica de septiembre está de huevos y aquí sí damos el grito y también los huevos. Hoy te voy a platicar justamente acerca de María Josefa Crescencia Ortiz Téllez Girón, mejor conocida como Josefa Ortiz de Domínguez, quien fue esposa del corregidor de Querétaro, Miguel Domínguez, por lo que es conocida popularmente como la corregidora. Ella, fíjate nada más este dato curioso, ella nació un 8 de septiembre de 1768, un 8 de septiembre de 1768. Y es que la importancia es porque fue un personaje femenino que apoyó mucho a la causa insurgente y es conocida como la corregidora, como te lo había comentado. 7 de la mañana con 38 minutos, 7 con 38. 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

Vámonos, aquí nomás las 7 de la mañana, ya con 45 minutos, 7 con 45. Amigos y amigas, tengo ganador de los boletos triples para el cine. Oiga, el saludo para mi amigo Andresito, allá en el fraccionamiento Los Naranjos. Le mandamos un gallito feliz a él y a toda la familia. Seguramente se van a ir a disfrutar de una muy buena película. Tengo otro premio más. De igual manera, tengo otros boletos para el cine. En esta ocasión te estoy regalando otros 3 pases. ¡Ah, no! Oye, tengo un pase cuádruple. En este momento me están autorizando un pase cuádruple para que te vayas al cine. Entonces ya no son 3, ahora son 4 boletos. ¡Ay, no más! ¡Qué padre es esto! Saludos y bendiciones a nuestros amigos que están reportando ya desde los Estados Unidos. Mi buen amigo Morales ya respondió el llamado. Dice, muy buenos días, mi estimado amigo Juan Carlos. Ciertamente, hoy estamos de festejos, de manteles largos. Gracias por las felicitaciones y por ese gallito feliz. Es más, pues le mandamos uno doble. ¿Cómo no? El gallito feliz doble para el festejado. Anda de dormilón. Anda de dormilón. Bueno, pues que duerma bien, porque al ratito seguramente va a llegar muy desvelado después de un buen festejo. Saludos al usuario 89. Nos dice, muy buenos días. Oye, una lluvia de gallitos para Mandy y Antonio, que ya están casi listos para la escuelita. Y un tarzanzazo para Yadi, que se va al trabajo. Te escuchan en Tezuatlán. Bueno, pues para ustedes, mis pequeñitos, les mandamos su gallito feliz. Y un grito del Tarzán con mucho gusto a Yadi. Que se vaya bien contenta la chama, mi querida Yadira. Mi amiga Anita dice, muy buenos días, excelente mañana, don Juanito. Saludos desde Tezcalapa para ti, mi querida Anita, un gallito feliz. A mi sobrinita Lupita le mando otro con mucho gusto, mi querida Lupita, que le vaya muy bonito en la escuela. A don Rafita, Cande, Gloria, Juanito, a toda la familia, Miguel, les mandamos un gallito feliz. Mi amigo Roberto dice, muy buenos días, hermano, para mandar un gallito feliz a mis papás, Rosa Guzmán y Melquieres Urbano, ahí en Guadalupe de Cisneros, de parte del buen Rorro. Roberto Urbano desde Belman y Jersey, gracias, carnal. Bendiciones, un abrazo. Por acá mi amigo Gregorio también ya nos manda la postal de los buenos días, hermano. Bendiciones para ti, para todos los tuyos, hasta los rascacielos allá en Nueva York. Oigan, y ya las 7 de la mañana.

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1: ¡México, México, México! Bueno, pues ya estamos próximos a dar el grito de independencia hoy. Estamos a 9 de septiembre, solamente prácticamente 6-7 días más para estar festejando en grande. Y por ello, esta promoción es para ti, la promoción de septiembre, que se denomina Septiembre está de huevos, y nosotros sí damos el grito y los huevos también. Ahí te va una pregunta muy sencilla, muy fácil, que tú me tienes que responder junto con tu nombre, la respuesta y un grito o frase mexicana. Sale, prepara el teléfono, prepara el audio a través del 953-1991-43, porque quiero que en ese momento me mandes la respuesta de esta pregunta. ¿Qué personaje femenino apoyó la causa insurgente y es conocida como la corregidora? Nuevamente la pregunta. ¿Qué personaje femenino apoyó la causa insurgente y es conocida como la corregidora? ¡No, hombre! ¡Esa es una pregunta de primaria, muchachos! Tú la puedes responder directamente al 953-1991-43 en un mensaje de audio, por favor. Queremos escuchar tu voz.

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0: Señoras y señores, hubo respuesta a 7:53. Así merito queremos el mensaje de audio, muchachos.
1: Josefa Ortiz de Domínguez. Ay, ay, ay, chiquitita, viva México.
0: Oye, qué buena respuesta. De mi amigo Martín Ramírez, te mando un saludo muy especial. Estás participando con nosotros. Sigue mandando tu audio. Recuerda, en el audio, nombre, la respuesta y un grito o una frase muy mexicana. Y en otro mensaje aparte me mandas tu nombre completo y tu número de teléfono. Va que va, porque aquí en La Mejor tenemos las mejores promociones. ¡Septiembre está de huevos! Nosotros damos el grito y los huevos también.
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0: Oye, pues bien, me estoy despidiendo de este espacio cuando son las 7:54. Recuerda, tenemos a las 8 de la mañana en punto el espacio de Primer Contacto para que queden bien, pero muy bien.

0: 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Excelente mañana, muy buenos días. Bye.
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0: 8 de la mañana con un minuto. Bienvenidos a este espacio de Primer Contacto. Miércoles, ya mitad de semana, miércoles 9 de septiembre de 2026. Les saluda Gerardo Cruz. Como siempre, un gusto estar con todos ustedes en este espacio de noticias. Ya el equipo de noticias está listo, como todos los días, para llevar la mejor información. Y es que, pues, ya después de que se inició las lluvias en estos días, hay que conducir con mucha precaución, hay que estar alertas, porque pues a veces los accidentes están a la orden del día y hay gravilla suelta en algunos puntos. Hay que conducir con precaución, pero sobre todo también a quien va en la avenida Venustiano Carranza, en otras calles, y quieran dar vuelta en U, hay que poner las intermitentes cuando menos, o tomar las respectivas recomendaciones para evitar algún tipo de accidentes. Esta mañana me da mucho gusto saludar a mis compañeros Víctor Santos y Juan Carlos Camposano. ¿Qué tal, compañeros? Excelente miércoles, ¿cómo están?
1: ¿Qué tal, Gerardo, Juan Carlos, amigos del auditorio, quienes nos escuchan a través de la mejor 105.3 de FM, a quienes van conduciendo, como bien lo mencionas, pues que tengan las debidas precauciones, sobre todo quienes manejan en motocicleta, para evitar cualquier tipo de situación? De repente, pues hay gravilla, hay algunos baches que no se ven y que de repente pueden ocasionar algún incidente o la ponchadura de algún neumático en alguna de esas unidades, pues para que tomen esas precauciones. A quienes están desayunando, buen provecho. A quienes están regresando de haber ido a dejar a sus pequeños a las diferentes instituciones educativas, también pues el saludo muy especial para ellos en esta mañana fresca. En la madrugada, una pequeña llovizna en algunos lugares de la región de la Mixteca, y bueno, pues siguen estas lluvias. Ojalá que en estos días pues sigan creciendo estas lluvias de temporada para pues alimentar a los mantos acuíferos en esta región de la Mixteca, Juan Carlos.
0: Así es, muchachos, qué gusto saludarlos ya en este miércoles, ombligo de semana, 9 de septiembre del 2026, saludando a todas las personas que seguramente muchas ya están empezando a laborar, muchas personas allá en el tianguis. Hoy es miércoles de tianguis aquí en Guajuapan de León, en lo que son las inmediaciones de donde se llega.

0: del vehículo eléctrico y el Día Mundial del Trastorno del Espectro Alcohólico Fetal. Señoras y señores, estamos ya listos con la información para iniciar en este día miércoles. Oigan, por cierto, bien lo dicen, bien lo comentan, el clima de septiembre ya cambia. Se empieza a sentir o a percibir otro ambiente, de repente ya más fresco. Ya lo comentaban al inicio del mes, que el meteorólogo de la coordinación comentaba sobre los más de 50 frentes fríos que habrá para esa temporada.
1: Y abuela muertos también.
0: Espérate, primero del grito.
2: Sí, primero del grito, Víctor, y ya después...
0: Hablamos de lo demás, hablamos del ponche, hablamos de los aguinaldos.
1: Se viene Navidad, por cierto, falta menos Juan Carlos, Gerardo, sí,
0: cada día menos.
1: Esta época navideña.
2: Pero primero da el grito. Así es parte de las actividades de este día. Y justo lo que comentan compañeros relativo a lo que es el clima, vamos a escuchar lo que nos pronostican en las próximas horas. El clima en voz del meteorólogo de la Coordinación Estatal de Protección Civil y Gestión de Riesgos, Cuthberto Ruiz Jarquín.
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4: Saludos, amigo Gerardo, los saluda como todos los días Cuthberto Ruiz Jarquín, meteorólogo de la Coordinación Estatal de Protección Civil. Pues siguen las lluvias, buenas noticias para todo el estado, particularmente para la Mixteca. Tenemos un tren de ondas tropicales, uno tras de otra, favoreciendo la aportación de mucha humedad en gran parte del estado. De hecho, toda la República Mexicana está bañada por un manto de nubosidad y lluvias. Algunas lluvias pueden ser localmente intensas, algunas tormentas eléctricas, rachas de viento en horas de la tarde. Recuerda que aumenta siempre la probabilidad de lluvias durante la tarde porque las lluvias tienen un periodo de madurez y ese lo alcanza durante la tarde. No se descarta algunas áreas de granizo, ya que esta onda tropical 37 viene muy activa, con mucha actividad convectiva. Y por atrás pues ya viene otra, la 38, y eso igualmente nos va a mantener ese temporal de lluvias durante esta primera decena del mes de septiembre, que ha sido buena. Temperaturas pues se mantienen al margen, propias ya de la temporada, moduladas por la cuestión de lluvias, y desde luego pues hay que tomar en cuenta que todas estas lluvias pues nos pueden generar algunos encharcamientos urbanos. Hay que limpiar las calles, la casa, hay que barrerles para evitar inundaciones en las partes bajas y luego no echarle la culpa a la lluvia. Por otro lado, hay que transitar con mucha precaución en zonas montañosas. Vamos a amanecer con algo de áreas de niebla. Igualmente, las rachas de viento pueden ocasionar algunas caídas de árboles, ramas, así es que transitar con mucha precaución. Si hay actividad eléctrica, recuerde por ningún motivo refugiarse o estacionarse debajo de un árbol o de estructuras metálicas. Si estamos nadando, pues a salirse inmediatamente, o en cualquier cuerpo de agua, o estamos realizando cualquier actividad al aire libre, pues hay que suspenderla inmediato. Nos escuchamos mañana. Estamos a mitad de semana. Feliz día para todos. Hasta pronto.
5: Estos contratos en conocer estas cifras, porque al final de cuentas también es una responsabilidad como servidores públicos, ¿no? El cubrir estos aspectos. Y bueno, también pues como comisión especial de la Expoferia, nos parece importante que pues se conozca a detalle cómo fueron administrados estas cantidades aprobadas por Cabildo.
6: Valoramos en toda su magnitud el ejemplo de decisión y heroísmo del general Antonio de León, y por ello convoco a seguir su legado, su valentía, y a continuar honrando al héroe originario de esta heroica ciudad de Huajuapan de León. Hoy felicito y comparto esta distinción con el heroico Cuerpo de Bomberos y Protección Civil de Huajuapan de León por su loable labor, ya que tienen bien definido y claro el compromiso contraído.
7: La actualización

0: el padrón, pues en muchas de nuestras comunidades y ejidos no se ha logrado pues un objetivo de tenernos al día. ¿Por qué? Porque desafortunadamente a veces nuestra gente tiene la desidia o a veces consideran que son muchos requisitos los que hay que reunir. Sin embargo, son estos mismos núcleos agrarios los que sufren al final de cuentas porque no se pueden reunir para elegir a su comisariado en una primera convocatoria.
1: Quiero decirles que nosotros estamos muy contentos por esta presencia de ellos, quienes hoy nos dan una pauta para seguir

0: 8:10 a.m. hemos escuchado las voces de la noticia, las voces de la información. Una de ellas, de lo que ya le adelantamos el día de ayer como medio de comunicación en Libre Expresión, esto de el portal de transparencia, donde ya están los contratos de los artistas que estuvieron en la Expoferia Guajuapan 2026 del 10 al 24 de julio. Ante ello, la regidora de Turismo, Cultura y Deporte, Melina Mendoza Ramírez, señaló que esto es parte del compromiso de las acciones y, claro, de la responsabilidad que tienen los servidores públicos para transparentar los recursos públicos en este portal. Señala que hubo diversas modalidades de contratación. Esto lo dio a conocer en una entrevista que brindó a nuestra compañera Brenda Villarreal, y que ante ello, pues a través de redes sociales también pueden consultar esta información, tanto en video como en en la información que ya está en la nota informativa en Sistema Radiofónico Informativo Radio Guajuapan, para tener los detalles de lo que se gastó en solamente la cartelera artística de la Expoferia Guajuapan 2026. Esto, pues, como siempre, causa, pues, comentarios encontrados. Algunos está bien, otros hubo o hay que dice, pues, no tiene que ser de esa forma, pero pues dejamos esta información en el Sistema Radiofónico Informativo y la abordamos en este espacio de Primer Contacto.
1: Así es, Gerardo. Juan Carlos, también otra de las voces que hemos escuchado esta mañana es por parte del personal del Registro Agrario Nacional y de la Procuraduría Agraria, quienes entregaron certificados de uso común y tramitaron también el testamento agrario a comuneros y ejidatarios de comunidades de la Mixteca, un evento que se realizó también el día de ayer en el Comisariado de Bienes Comunales de Santa María Camotlán, y que sobre todo, pues, son documentos, trámites importantes donde se trata de evitar dejar, pues, alguna problemática en las diferentes familias.
2: Así es, muchachos, y ya en muy buenas noticias, en sesión solemne y pública de Cabildo, los integrantes del Ayuntamiento de Guajuapan de León le entregaron la Medalla General Antonio de León a los integrantes del Heroico Cuerpo de Bomberos por su labor a favor de la sociedad de Guajuapan y de la Mixteca. También tendremos los detalles.
0: Además, en más noticias, aplazó el Comité de Víctimas, denunció que, pues, hubo aplazamiento de la audiencia de vinculación, control y vinculación de 3 presuntos implicados en los hechos ocurridos el 19 de junio de 2016 en Asunción Ochislán, donde manifiestan que, pues, parece que desde el Poder Judicial están realizando acciones que ponen en jaque al mismo Tribunal Superior de Justicia del Estado, y ante ello hay reacciones. Ellos confían en que la nueva Suprema Corte de Justicia, el nuevo Poder Judicial, sea distinto al pasado y no sea más de lo mismo, pero señalan hay inconformidades, hay dudas, y el caso Nochistlán señala tan solo está por debajo del caso Ayotzinapa, de lo que tanto se tiene que transparentar en cómo sucedieron los hechos, justo estos hechos, tanto Nochistlán como Ayotzinapa, en la administración del expresidente del PRI, Enrique Peña Nieto.
2: Y que no han sido los únicos en la historia, ha habido ya en otros momentos, en otras etapas, también situaciones como estas. Pero ya en la actualidad y lo que está pasando en México, el gobierno federal propuso para este 2027 un gasto de 10.6 billones de pesos y proyectó un crecimiento económico entre el 1.5% y 2.5%, acompañado de una reducción del déficit público amplio de 4.1% a 3.9% del PIB. Esto para financiar el presupuesto sin crear nuevos impuestos. Hacienda apuesta por aumentar la recaudación mediante una fiscalización más estricta, ajustes al impuesto sobre la renta y acciones contra empresas factureras, la evasión y el contrabando de combustibles, conocido como huachicol fiscal.
0: Pues parte de lo que estaremos dando a conocer en este espacio de información de Primer Contacto, y además de todo lo que ya se viene con el arranque del proceso electoral 2026-2027, y mañana de manera oficial y arranca este proceso electoral federal, y ante ello, pues, PRI, PAN, Somos México, parece que están haciendo ruido oposición dicen, pues no llegan ni a dos cifras el PRI y el PAN y somos México, y el resto dicen, es que Morena y sus aliados también están espantados. Se están dando ya con todo antes de el inicio del proceso electoral, donde las campañas no son campañas, y a partir de mañana vamos a ver cómo la definen, parte de lo que estaremos abordando en este espacio de Primer Contacto. Y entrando de lleno con la información, es Víctor Santos quien nos da a conocer todo lo que está en el portal de transparencia relativo a lo que es la contratación de artistas que estuvieron presentes del 10 al 24 de julio de 2026 en el recinto ferial y también en el Boulevard Canción Mixteca. Ya hay estas cifras y ante ello vamos a conocer las cifras a detalle de los artistas, cuánto cobró cada uno. Adelante, Víctor, con la información.
3: A través del portal de transparencia del Ayuntamiento de Guajuapan de León, se dieron a conocer los contratos de los artistas que se presentaron en la Expoferia Guajuapan 2026, misma que se realizó del 10 al 24 de julio. De acuerdo con el informe presentado en sesión extraordinaria de Cabildo el pasado 29 de agosto, el presupuesto total ejercido para la feria fue de 14.832.273 pesos, de los cuales 10.648.644.24 pesos se destinaron únicamente a la cartelera artística. En dicho presupuesto se incluyen los 2 millones de pesos autorizados en el mes de junio para la contratación del escenario para los conciertos estelares de Los Ángeles Azules y Siddhartha. Dos de los contratos que han generado mayor interés son los de Siddhartha y Los Ángeles Azules. Con base en los documentos publicados, la presentación de Siddhartha tuvo un costo de 4.210.800 pesos. En el caso de Los Ángeles Azules, su show de 1 hora con 30 minutos ascendió a 2.984.752 pesos. Por su parte, el costo del Aragán y compañía fue de 713.400 pesos, mientras que la presentación del grupo Los Vivis tuvo un valor de 446.600 pesos. Asimismo, la actuación del espectáculo Mixteca Virus Batallas de Freestyles, con la participación de talentos como Azuki RC, Lobo Estepario, Fat Tony, Arti Lizette, costó 342.200 pesos. La artista La Cachirula presentó un monto de 340.460 pesos. El costo de la presentación del grupo Nietzsche fue de 232.000 pesos. El contrato del grupo Los Gatos Negros de Tiberio se fijó en 150.800 pesos. El show de Magias, Risas y Máscaras tuvo un costo de 130.000 pesos, y la presentación de Pasatón Orquesta requirió un desembolso de 116.000 pesos. Todos estos costos, según los contratos, incluyen IVA. Es de señalar que, con base en el portal de transparencia del ayuntamiento, algunos artistas fueron contratados de manera directa por el municipio, en tanto que otros, como Los Ángeles Azules, Los Gatos Negros de Tiberio y Los Vivis, fueron contratados a través de intermediarios o empresas promotoras. Finalmente, autoridades municipales reafirmaron que toda la información, contratos y gastos ejercidos se encuentran documentados y a disposición de la ciudadanía para su consulta, con el objetivo de garantizar la transparencia del evento, informó para Primer Contacto Víctor Santos.
2: Gracias, Víctor. Pues esas son las cifras, esos son los números. Esperemos que sigan nuevamente en años recientes trayendo muy buenos grupos. Ojalá no tan caros. Hay unos que sí están carísimos, ¿no? Hay que ser artista, muchacho. 8:18, vamos a una primera pausa comercial. Al regreso, mucha más información.
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13: De regreso en Primer Contacto, 8:21 a.m. Y continuando con la información, saludo con mucho gusto esta mañana a Brenda Villarreal, que nos da a conocer después de que en el portal de transparencia están los datos de los contratos de los artistas que estuvieron en la Expoferia Huajuapan 2026. La regidora de Turismo, Cultura y Deporte, Melina Mendoza Ramírez, señaló que este gasto o este presupuesto destinado para la feria tuvo como tan resultado también la reactivación en la economía de diversos sectores. Vamos a escuchar esta información al detalle con Brenda Villarreal.
14: La regidora de Turismo, Cultura y Deporte, Melina Mendoza Ramírez, aseguró que el ayuntamiento está cumpliendo con la disposición de ley en materia de rendición de cuentas, asegurando que toda la información sobre los contratos y montos se encuentra en el portal de transparencia, cuyos costos fueron aprobados en sesión de cabildo. Recordó que los detalles de ingresos y egresos ya habían sido expuestos en una sesión previa de cabildo por las comisiones correspondientes.
15: Mira, estamos cumpliendo con una de las obligaciones que está estipulada en la ley. Nosotros como ayuntamiento, pues también debemos ser observantes de las normas y brindar la información, pues no estamos en la sintonía de que debemos dar a conocer a la ciudadanía, si bien, como dices, en la sesión de cabildo se rindió ya el informe de la expoferia, todo lo que fueron ingresos y egresos por las comisiones correspondientes, pues nosotros también como concejales estamos ahí pendientes de que se cumpla con estas disposiciones y pues es muy importante también dar a conocer a quienes estén interesados en consultar estos contratos, en conocer estas cifras, porque al final de cuentas también es una responsabilidad como servidores públicos, ¿no? El cubrir estos aspectos y bueno, también pues como comisión especial de la Expoferia nos parece importante que pues se conozca a detalle cómo fueron administrados estas cantidades aprobadas por Cabildo y también pues ya en un momento dimos a conocer también los ingresos y la derrama económica que esto generó. Decirles que nuestra función pues como municipio no es lucrativa, ¿no? Sino es buscar una expoferia de calidad con buenos espectáculos, con buenos artistas. Yo creo que ya vimos el resultado, vimos la afluencia también de visitantes. No hay nada que esconder, todo está ahí al alcance de quien quiera consultar en el portal de transparencia, y pues estamos también en las diferentes instancias, el comité organizador, la comisión especial.
14: En cuanto al esquema de contratación, Mendoza Ramírez explicó que para esta edición se busca optimizar el presupuesto, señalando que en esta edición de la feria no fue por paquete, sino por diversas modalidades para disminuir los costos de contratación de los artistas.
15: Si bien hay una empresa promotora que nos ofrece pues ciertos paquetes o costos, ya queda a consideración también del comité organizador y de la comisión especial la conveniencia de los artistas, ¿no? Porque puede ser que esta promotora no traiga todos los que estamos buscando. Recordemos que nosotros tratamos de que haya un artista o un espectáculo enfocado a cada sector de la población, entonces a veces las promotoras no traen todos los artistas, y bueno, siempre tratamos de que nuestros pues proveedores sí tengan un mejor costo, unas mejores condiciones. Decir que a diferencia del, bueno, el año pasado, por ejemplo, ya una vez que se habían efectuado los contratos, había luego unos requerimientos adicionales por parte de las producciones y esto elevaba los costos. Entonces, este año sí, pues descartamos también algunos artistas que traían ya después otros costos extra, ¿no? Entonces, nosotros preferimos ya que a través de, en el caso de los grupos grandes que sí traen un representante, un intermediario, pues que ellos corrieran con todos los costos de producción y únicamente a nosotros nos presentaran el artista ya puesto aquí en Huajuapan, ¿no?
14: Finalmente dijo que el objetivo del gobierno municipal es garantizar un evento de calidad con espectáculos dirigidos a todos los sectores de la población. Subrayó que el éxito de la expoferia no solo se reflejó en una importante afluencia de visitantes, sino también en una positiva derrama económica para Huajuapan. Informó para Primer Contacto Brenda Villarreal.
16: Gracias, Brenda, por la información. Son las 8 de la mañana con 26 minutos y continuamos con más noticias. En sesión solemne y pública de Cabildo, los integrantes del Ayuntamiento de Huajuapan de León entregaron la medalla General Antonio de León a los integrantes del heroico Cuerpo de Bomberos por su labor a favor de la sociedad de Huajuapan y de la Mixteca. Nuevamente saludamos a nuestra compañera Brenda Villarreal con la información.
14: En sesión solemne de Cabildo, realizada en el Obelisco por la Paz, el presidente municipal de Huajuapan, Luis de León Martínez Sánchez, conmemoró el 179 aniversario luctuoso del general Antonio de León. Durante la ceremonia, las autoridades municipales hicieron la entrega de la medalla Antonio de León al heroico cuerpo de bomberos de esta ciudad, en reconocimiento a su servicio. En su discurso, el edil destacó la tenacidad y el legado del militar oaxaqueño abatido el 8 de septiembre de 1847 frente a las tropas invasoras estadounidenses, e hizo un llamado a la ciudadanía a continuar honrando la memoria y los valores de libertad del héroe originario de esta ciudad.
17: Valoramos en toda su magnitud el ejemplo de decisión y heroísmo del general Antonio de León, y por ello convoco a seguir su legado, su valentía, y a continuar honrando al héroe originario de esta heroica ciudad de Huajuapan de León. Que nadie turbe la gloria bien ganada que alcanzó en su prolífica y heroica existencia el general Antonio de León, y que su ejemplo, valor y recuerdos sean imperecederos, como la libertad de los seres humanos después de la vida es lo más estimable. Así es nuestro reconocimiento para don Antonio de León. ¡Que viva la independencia y la libertad! ¡Que viva la heroica ciudad de Huajuapan de León! ¡Y que viva por siempre el general Antonio de León!
14: El primer comandante del Cuerpo de Emergencia, José Trujano, quien recibió la medalla a nombre del heroico Cuerpo de Bomberos, reconoció en su mensaje la labor que realizan cada uno de los integrantes de la corporación.
18: Hoy felicito y comparto esta distinción con el heroico Cuerpo de Bomberos y Protección Civil de Huajuapan de León, por su loable labor, ya que tienen bien definido y claro el compromiso contraído. Sin importar la hora ni las inclemencias del tiempo, ellos están dispuestos en cualquier momento a llevar la ayuda necesaria sin esperar recompensas, aplausos o vítores. Finalmente, cada uno de ustedes recibirá una medalla y un galardón de oro. Lo más grande, el recuerdo y la satisfacción de haber cumplido con su deber. Muchas gracias.
14: Informó para Primer Contacto Brenda Villarreal.
19: Gracias, Brenda. A las 8:29 y tenemos más información, y es que para abatir el rezago y generar acciones para la actualización de padrones en los núcleos agrarios de la Mixteca, personal del Registro Agrario Nacional y de la Procuraduría Agraria entregaron certificados de uso común y tramitaron el testamento agrario a comuneros y ejidatarios de comunidades de la Mixteca. Pero es nuestro compañero Víctor Santos con información al detalle.
20: Funcionarios del Registro Agrario Nacional, RAN, y de la Procuraduría Agraria realizaron de manera conjunta la entrega de certificados de uso común y el trámite de testamento agrario con el objetivo de acercar dichos servicios de manera gratuita a las comunidades de la Mixteca. Dicho evento tuvo lugar este martes en las oficinas del Comisariado de Bienes Comunales de Santa María Camotlán. La actividad se derivó de la petición de los comisariados de bienes comunales de la zona norte del distrito de Huajuapan, desde Santiago Guajolotitlán hasta la zona de Santiago Chazumba, quienes a través de la Procuraduría Agraria solicitaron la presencia del RAN para la realización de trámites gratuitos y evitar el traslado hasta la capital oaxaqueña. La jefa de la Procuraduría Agraria con residencia en Huajuapan, Erika López Arabia, señaló que esta jornada es de gran importancia para las comunidades, ya que permite que los comuneros no tengan que desplazarse hasta la ciudad de Oaxaca para realizar sus trámites. López Arabia explicó que esto coadyuvará a la actualización del padrón de comuneros en los núcleos agrarios, al manifestar que la falta de interés o el desconocimiento de los comuneros para realizar estos trámites genera conflictos al interior de las comunidades y ejidos. Indicó que al no tener actualizado el padrón, cuando un comunero fallece sin dejar testamento agrario, se generan disputas familiares y agrarias por la posesión de la tierra.
21: La actualización del padrón, pues en muchas de nuestras comunidades y ejidos no se ha logrado pues un objetivo de tenerlos al día. ¿Por qué? Porque desafortunadamente a veces nuestra gente tiene la desidia o a veces consideran que son muchos requisitos los que hay que reunir. Sin embargo, son estos mismos núcleos agrarios los que sufren al final de cuentas porque no se pueden reunir para elegir a su comisariado en una primera convocatoria, que es la de formalidades simples. No reúnen el 50% más uno. Hay comunidades y ejidos donde necesitan asignar derechos y resulta que no podemos reunir el quórum conforme a lo que la ley agraria establece.
20: Por su parte, el registrador del RAN señaló que al acercar los servicios a las comunidades de la región mixteca, tiene como objetivo que comuneros y ejidatarios tengan trámites de manera gratuita por parte del gobierno federal para dar certeza jurídica y legalidad a sus familias sobre la tenencia de la tierra.
22: Yo quisiera dejar bien en claro y exhortarlos a que realmente manifiesten su voluntad, porque es un derecho que todos tenemos como ejidatarios o como comuneros. Bien lo señala la ley agraria, que tenemos la libre potestad, tanto lo podemos hacer como no, pero el hecho de que lo hagamos, estamos previendo situaciones a futuras generaciones, a nuestros hijos, porque lamentablemente hasta en las mejores familias hay problemas cuando uno ya no está. Entonces, yo les exhorto a que sin presión, sin coacción, y quizás con un diálogo previo a venir acá con la esposa, con el hermano mayor o con los hijos, lo hayan dialogado.
20: Por su parte, el Comisariado de Bienes Comunales de Santa María Camotlán, Rigoberto Ángel Peláez Martínez, agradeció el respaldo de los comisariados de la región, de la Procuraduría Agraria y del RAN para la realización de la entrega de certificados de uso común y el trámite del testamento agrario.
23: Quiero decirles que nosotros estamos muy contentos por esta presencia de ellos, quienes hoy nos dan una pauta para seguir actualizando, y esto viene a beneficiar al padrón de comuneros de cada uno de los núcleos agrarios. Creo yo que es de gran importancia y que así sigan siendo más constantes estas recepciones de documentos para ahorrarse el tiempo y el esfuerzo de ir hasta la ciudad de Oaxaca.
20: dicho evento, estuvieron presentes comuneros y autoridades agrarias de Santiago Guajolotitlán, Santa María Camotlán, Asunción Cuyotepeji, San Juan Bautista Xuchitepec, San Pedro y San Pablo Tequixtepec, Santa Catarina Zapoquila, Santiago Tequixtepec, Santiago Chazuma, entre otras comunidades de la zona, informó para Primer Contacto Víctor Santos.
13: Gracias, Víctor, por la información al detalle. Y desde la Mixteca oaxaqueña nos trasladamos hasta la Mixteca poblana con Briselda Sarabia.
0: Muy buenos días. Información desde la región de la Mixteca poblana. Damos a conocer que con la finalidad de fortalecer la seguridad, el orden y la tranquilidad de la comunidad, el presidente auxiliar y personal que integra la Junta Auxiliar llevaron a cabo una asamblea general con ciudadanas y ciudadanos de Olomatlán, perteneciente al municipio de Tecomatlán, donde se abordaron diferentes situaciones que pueden representar un riesgo para la población. Durante la reunión se dieron a conocer y establecieron disposiciones relacionadas principalmente con el consumo y venta de bebidas alcohólicas, el exceso de velocidad, el desorden en la vía pública y conductas que puedan poner en peligro a otras personas. Entre los acuerdos se informó que los establecimientos que permanezcan abiertos hasta altas horas de la noche y sean sorprendidos bebiendo bebidas alcohólicas fuera de los horarios permitidos recibirán un llamado de atención correspondiente y en caso de ser necesario se dará aviso a las autoridades competentes para que tomen las medidas correspondientes. Asimismo se hizo un llamado a quienes durante la noche provoquen desorden en la vía pública, alteren la tranquilidad o generen conflictos para que eviten este tipo de conductas y respeten las demás habitantes de la comunidad. Otro de los puntos abordados fue la circulación de motocicletas y vehículos. Las autoridades invitaron a los propietarios y conductores a evitar maniobras peligrosas, acelerones, recorridos a exceso de velocidad o cualquier otra acción que pueda alterar el orden y poner en riesgo la integridad de otras personas. Con estas acciones, la Junta Auxiliar busca que las autoridades y ciudadanía trabajen de manera coordinada para mantener un entorno más seguro, ordenado y tranquilo para Atlas y todos los familias de Olomatlán. Informó para Sistema Radiofónico Informativo Briselda Sarabia.
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19: Así concluimos este bloque de información. 8:36 antes de la pausa. Ya tengo para usted el precio de combustibles que se ofertan en la zona de la Mixteca oaxaqueña. Magna se mantiene en 24 pesos con 61 centavos el precio por litro. Premium 29 pesos con 51 centavos. Y el diésel 28 pesos 48 centavos.
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6: Son las 8:39. Estamos de regreso en Primer Contacto y es momento de saber lo que publican los diarios más importantes en el país.
5: Milenio.
6: Esta mañana Milenio está publicando: Por el Verde peligra reforma contra la doble nacionalidad. También publica: Agosto 2026, mes menos violento en 11 años, dice la presidenta Claudia Sheinbaum.
5: El Universal.
7: Hoy el Universal está publicando la conexión entre Adán y Amílcar, el amigo de Andy. Además, va a Hacienda en contra de empresas abusadoras.
5: Excelsior.
6: Esta mañana publica en su portada: Paquete Económico 2027, mano dura a evasión fiscal. Y también esta mañana también publica en su portada: Corte ofrece certeza jurídica a empresarios.
5: Reforma.
7: Evalúa SEP a modo, sin auditoría. Maestros aplican pruebas y ellos mismos califican. Dicen especialistas que este modelo no permite medir aprendizajes. Por otra parte, publica: Vaya arranque. Inicia la temporada 2026 de la NFL con la repetición del último Super Bowl. Los Pats de Drayton May buscan doblarle la corona a los Sharks de Charnol y compañía.
5: La jornada.
6: Entrega Hacienda el paquete económico, continúa impulso a la política social, dice Claudia Sheinbaum. También esta mañana en su portada está publicando: México logra tasa de analfabetismo sin precedente, dice la UNESCO. Y presidenta, una prueba estandarizada como PISA tiene limitaciones.
5: El Financiero.
7: Prevé Secretaría de Hacienda y Crédito Público menor déficit y preservar sostenibilidad fiscal. Paquete económico crecerá el PIB de 1.5 a 2.5 el próximo año.
5: El Economista.
6: Déficit de 3.9% del PIB y apoyos a Pemex por 81.100 millones de pesos en 2027. La propuesta incluye medidas como mecanismos para restringir deducciones fiscales y limitar pérdidas acreditables para empresas con ingresos superiores a 50 millones de pesos por año. Y también esta mañana publica en su portada: IMSS, durante agosto se generan 38,319 empleos formales.
5: El Sol de México.
7: Culpan a tecnología por fallas en lectura. Molesta la prueba PISA. La presidenta vinculó el retroceso educativo con el uso de herramientas digitales. Además, la UNAM sí detectó las trampas, tomó el riesgo.
5: El Heraldo.
6: El Heraldo esta mañana en su portada publica: Paquete Económico 2027, priorizan inversiones y los programas sociales. El secretario de Hacienda, Edgar Amador Zamora, estima una inversión del 2.6% del PIB en desarrollo social y otro 2.6% a nuevos trenes, carreteras, caminos y otras obras. También esta mañana en su portada destaca una fotografía en donde señalan luces patrias ya engalanan el Zócalo.
5: Más información.
7: Conversaciones en lo oscurito alcanzan a senadora morenista. La legisladora con licencia rechazó los señalamientos. Señalan que Julieta Ramírez habría firmado un proffer argument con el Departamento de Justicia. Por otra parte, van contra la evasión sin nuevos impuestos.
5: La crónica.
6: La Crónica esta mañana en su portada publica: en 2027 economía crecerá entre 1.5 y 2%, prevé Hacienda. El paquete económico entregado ayer busca mantener finanzas públicas responsables, así como fortalecer el mercado interno, el empleo y la inversión. También en más temas publica esta mañana: Operación Enjambre ha permitido detener a 111 funcionarios públicos. El gobierno de México destacó la política de cero tolerancia a la corrupción y la impunidad. También en su portada aparece: agosto 2026 registra baja del 53% en homicidios dolosos en 23 meses.
0: La Razón.
7: Y La Razón hoy publica: gobierno apuesta a recaudar más y mejor, prevé 1 billón para apoyos sociales.
4: Y continuando con la información, esta mañana me da mucho gusto saludar a la subsecretaria de la SEMAEDESO, la licenciada Iris Jocelyn López Zabaleta. Subsecretaria, un gusto saludarle. Coméntenos acerca de la integración de los comités contra el cambio climático. Buen día, subsecretaria.
8: Muy buenos días, Gerardo. Saludo a todos tus radioescuchas de Huajuapan de León, escuchando la mejor. Y pues me da gusto que nos den este espacio para poderles comentar de estos comités municipales de cambio climático, que justamente hace un par de semanas estuvimos ahí en San Pedro y San Pablo Tepozcolula, donde tuvimos, la verdad, la Mixteca nos sorprendió, porque déjenme comentarles que fue una de las regiones donde más comités pudimos instalar, pero no solo eso, tuvimos la presencia de las y los presidentes municipales. Ahí instalamos 17 comités municipales de cambio climático y tuvimos incluso que cada municipio llevó a sus 5 integrantes. Estos comités son presididos por él o la presidenta municipal, integrados por los regidores o directores de cada municipio, y también ahí estamos invitando a los presidentes y presidentas a que estos comités estén integrados por la autoridad agraria. Como ustedes saben, pues en muchos casos el cambio de suelo justamente se da con la autoridad agraria, así que es importante que se integre en estos comités a las autoridades agrarias.
4: Y con esta integración de estos comités de cambio climático, ¿qué es lo que se busca y qué impacto tendrá en los municipios, subsecretaria?
8: Pues justamente el objetivo de los comités municipales de cambio climático es que el municipio pueda tener herramientas para decidir y actuar frente a los desafíos y a los efectos del cambio climático, pero desde su territorio. Fortalecer el territorio, fortalecer las decisiones que se toman desde la comunidad. Nosotros tenemos muy claro en el gobierno que encabeza el ingeniero Salomón Jara Cruz de estar en territorio, de estar generando condiciones para que los municipios estén informados y capacitados, y lo mejor, que cuenten con el acompañamiento técnico. En la Secretaría de Medio Ambiente lo que estamos llevando a cabo no solamente es la instalación de estos comités, sino también estamos llevando asesorías justamente en San Pedro y San Pablo Tepozcolula. El día de la presentación se tuvo la caravana del medio ambiente, que acerca todos los servicios de la Secretaría del Medio Ambiente a las comunidades. Muchas veces hay presidentes que incluso están en el trámite de sus centros de residuos sólidos, de sus rellenos sanitarios, y es ahí donde se les da seguimiento. También se les habla sobre la separación de los residuos, sobre la protección de su medio ambiente. Entonces tratamos nosotros de llevarles una gama de todas lo que nosotros en la secretaría tenemos, todas las capacitaciones que se tienen.
4: Claro, subsecretaria, sin duda el trabajo del gobierno del estado a través de la SEMAEDESO ya pues permea en las autoridades municipales, pero también en las autoridades agrarias, llámese comisariados de bienes comunales o ejidales. Pero también, ¿qué papel tiene que jugar la población, la sociedad, para sumarse a estos comités de cambio climático, subsecretaria?
8: Es importante que las autoridades municipales integren a todo lo que son organizaciones, ciudadanos y ciudadanas organizadas. Siempre contamos en los municipios, en algunas veces, con algunas organizaciones ambientalistas. También no hay que olvidar que contamos con los comités de padres de familia. Es importante que involucren a los comités de padres de familia. ¿Por qué? Porque nosotros lo que buscamos es que podamos contar en un futuro no muy lejano, estamos hablando en un plazo en el que estamos integrando estos comités, de ya contar con un reglamento de cambio municipal, de cambio climático, con programas, con acciones, pero que todo se trabaje a través de estos comités. Muchas veces sabemos que tenemos zonas de deslaves, áreas de riesgos en nuestros municipios. Hoy en día estamos viviendo sequías extremas, así que lo que necesitamos justamente pues es analizar el territorio y ver cuáles son las soluciones que se pueden dar. Como te comenté hace un momento, estuvimos en la región de la Mixteca, y estuvimos en la región del Papaloapan, estuvimos en la Cañada, hemos estado también, ya uno de los primeros comités que integramos fue en la Sierra de Juárez. Entonces nosotros lo que tratamos es que todos estos comités estén distribuidos en las 8 regiones de nuestro estado, y próximamente en este mes, el 24 de septiembre, vamos a estar en el Espinal, donde se van a presentar los comités de la región del Istmo. Lo que queremos es que, terminando la etapa de presentación, nosotros de hecho ya arrancamos con la segunda etapa, que es de capacitación a los municipios, y así que invitamos a todos los presidentes y presidentas que aún no integran sus comités, que por favor se acerquen y puedan integrarlos.
4: Queda esta información, subsecretaria, y si usted nos lo permite, seguir en comunicación para conocer más detalles de cómo van el avance de estos comités contra el cambio climático, estos comités municipales, subsecretaria.
8: Claro que sí, yo les agradezco el espacio, Gerardo, y ojalá invitamos a las y todas las autoridades que nos están escuchando, por favor, que se acerquen. Nosotros estamos en Ciudad Administrativa, edificio 5, piso 3, y ahora sí que en el momento en que ustedes nos soliciten una entrevista, nos soliciten que podamos darles más información, al contrario, estamos agradecidos porque así difundimos esta información y que llegue a más comunidades. Muchísimas gracias.
4: Queda la información, la subsecretaria de SEMADESO, Iris Jocelyn López Zabaleta. Continuamos con más noticias.
7: Continuamos en este espacio de Primer Contacto, justamente presentándoles el editorial de la semana, titulado Democracia o Retroceso.
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9: Estamos a unos días de que arranque el esperadísimo proceso electoral 2026-2027 y agárrense, porque la baraja viene cargadita. Se juegan nada menos que 17 gobernaturas, las 300 diputaciones de mayoría relativa, más los 200 plurinominales para que nadie se quede fuera del hueso, además la renovación del Congreso de Oaxaca y 152 ayuntamientos en nuestro estado. Esta será la verdadera prueba de fuego para el flamante Instituto Nacional Electoral. Hablamos de un INE reestructurado a medida de los tiempos de la Cuarta Transformación, donde por fin sabremos si los cambios nos van a traer un avance real, un glorioso retroceso, o simplemente nos van a acomodar la democracia como mejor les convenga a los de arriba. Si echamos la mirada al pasado, es decir, a los bellos tiempos del PRI y del PAN, o del famoso PRIAN neoliberal, como le gustaba suspirar al régimen actual, el gobierno en turno no solo metía la mano en las elecciones, metía hasta el codo. Desde la Secretaría de Gobernación se manipulaban los resultados y nadie llegaba a un cargo sin antes recibir la sagrada bendición y el dedazo del señor presidente. Luego, en el año 2000, el IFE demostró que la alternancia sí era posible cuando Vicente Fox le quitó el poder al PRI tras 80 añotes de poder absoluto. En 2006 se repitió la dosis con Felipe Calderón en una elección tan, pero tan apretada que no quedó otra que meterle mano a la ley para exigir más transparencia y frenar la compra de votos. Parecía que por fin tocábamos el cielo democrático. Sin embargo, al llegar al poder Morena, aplicó la clásica técnica de quítate tú para ponerme yo. Desmanteló organismos autónomos y los llenó con sus incondicionales y compadres más obedientes. Así llegamos al 2024 con el triunfo de la presidenta Claudia Sheinbaum y con la oposición chillando en el rincón, porque Morena no solo adoptó las mañas del viejo sistema, sino que las perfeccionó y las llevó a otro nivel. Hoy, en pleno 2026, lo que tanto se criticó ayer es el pan de cada día. El INE vuelve a estar envuelto en polémica públicas gracias a consejeros que parecen recibir línea e instrucciones directas desde Palacio Nacional. El verdadero reto del INE será garantizar un piso parejo para todos. Los consejeros tienen en sus manos la oportunidad de demostrar que de verdad son diferentes a los de antes. Tienen que castigar sin tibieza a quienes usen recursos públicos, manoseen los programas sociales o coqueteen con la delincuencia para meterse al poder por la puerta trasera. La próxima jornada electoral va a estar especialmente complicada, no solo por lo grande que es, sino por los manchones que dejaron los pasados aprendizajes. Miren si no lo que pasó en Sinaloa, donde hay denuncias públicas y judiciales por secuestros, coacciones y presiones contra la oposición por parte del grupo del ahora famoso gobernador con licencia, Rocha Moya, quien todo indica que ganó con el empujoncito del crimen organizado. Por eso, allá la lupa no solo va a poner las organizaciones nacionales, sino también a las internacionales. Y ojo, la oposición tiene el reto de no cometer la novatada de dejar casillas sin vigilar, como les volvió a pasar. En este 2027 no hay puesto chico, ni botín despreciable. El INE y los organismos locales tendrán que demostrar que no son el mismo perro con diferente collar y que no están ahí como un simple adorno al servicio del cliente en turno. De lo contrario, confirmaremos lo que muchos tememos, que regresamos exactamente al mismo punto de partida, donde el árbitro pita dependiendo de quién le paga la quincena.
6: Son las 8 de la mañana con 54 minutos. Esta fue el editorial de esta semana. Vamos a una pausa y regresamos con más información a Primer Contacto.
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6: 8 de la mañana con 57 minutos, estamos de regreso en Primer Contacto y continuamos con más información. Y es que en conferencia de prensa, los integrantes del Comité de Víctimas por la Justicia y Verdad 19 de junio dieron a conocer que fue aplazada la audiencia de vinculación contra tres implicados en el caso Nochixtlán. Pero es nuestro compañero Gerardo Cruz quien nos tiene la información a detalle.
4: Como bien nos refieren, integrantes del Comité de Víctimas por Justicia y Verdad 19 de junio, de manera respaldada por organizaciones que integran ese frente, dentro de ellos el Movimiento de Unificación y Lucha Triqui y el Magisterio Oaxaqueño, realizaron una conferencia de prensa el día de ayer desde la capital oaxaqueña, donde fijaron su posicionamiento y dieron a conocer el aplazamiento de la audiencia de vinculación a proceso en contra de tres presuntos implicados materiales e intelectuales en los hechos del 19 de junio de 2016, que dejó 8 personas muertas y más de 100 lesionados. El presidente del Comité de Víctimas por Justicia y Verdad, Santiago Ambrosio Hernández, manifestó que las acciones de ese comité y el resto del magisterio oaxaqueño, así como familiares de las víctimas, continuarán para exigir justicia.
17: No citan a esa audiencia de inicio de juicio, no citó a muchísimos de los testigos y tampoco peritos, ¿no? Entonces, al no citarlo y eso, pues fue un asunto bien premeditado, porque no podíamos continuar nosotros con ese tema cuando no los habían notificado. Una cosa es que no te presentes porque no te quieres presentar, ese no hay ningún problema, pero en este caso es que desde administración no citaron, pues, o sea, y se vio claro que pues iba la cargada para que con eso permitiera a dirigencia de ayer ir, ¿no? Entonces jugaron sus cartas y por eso fue que ir, pero fue totalmente con una cargada hacia allá.
4: Ambrosio Hernández señaló que esa situación no la van a permitir, por ello seguirán exigiendo a la Suprema Corte de Justicia de la Nación que exista un cambio y no sea más de lo mismo del pasado, con el objetivo de aplicar la ley contra los responsables de los hechos ocurridos el 19 de junio de 2016 en Asunción, Nochistlán, informó para Primer Contacto Gerardo Cruz.
7: Gracias, Gerardo, y en más información nos vamos ahora al interior del estado, donde desde Putla, Villa de Guerrero, nos informa Humberto González Marroquín.
18: Los accidentes en Clarín en la carretera federal 125 que se han registrado en las últimas semanas es por la falta de capacitación de los choferes para poder circular en una carretera, ya que no utilizan el freno de motor, solo el del pedal, por lo que la caja se les resbala y se da el accidente, comentó Rubén, quien ha sido operador de Clarín por más de 34 años. La carretera es de tipo 2, no para Clarín, pero ante la necesidad y consumo que ya tienen las comunidades del distrito de Putla, se ha permitido la circulación de este tipo de transporte, manifestó el chofer. Rubén señaló que no es la culpa de los trabajos en la carretera, los constantes accidentes en Crailer.
19: Ya no hay culpar a la carretera, porque en todos lados donde construyen, tú no puedes pulir a la misma velocidad que cuando hay asfalto, porque si lo frenas es lo que pasa, te resbalas pues, o te orillas y te atraviesa el camión. Esos son los detalles que están pasando. Resbalosa, entonces para bajar prácticamente tienes que bajarlo con el puro motor, no usar mucho el pedal para que no te atraviese, porque como vienen dos piezas un trailer, obvio que si tú agarras una curva, el remolque te va a empujar. En lugar de que frenes, pues es peor, pues, porque te atraviesan.
18: El lugareño comentó que la falta de capacitación o conocimiento de la carretera de los choferes, ese clamo de la carretera, es lo que ocasiona los accidentes.
19: Es falta de capacitación a los operadores. Eso es lo que está pasando. O sea, ese es el detalle. No es tanto la carretera. Por ejemplo, te puedo decir cuántos años hemos bajado nosotros para allá y no hemos tenido percances así, con nadie, ¿no? Bendito Dios. Así es. Falta de conocimiento de los operadores que bajan, que llevan la maquinaria, que llevan las pipas y todos esos, es que bajan muy confiados. La carretera, pues, la que tenemos es muy traicionera, es un camino tipo 12, inclusive no es apto para tráiler, pero ahí pasamos por el consumo, pues, que ya tiene Putla, o sea, no se le daría abasto si no se baja un camión de ciertas capacidades.
18: Por último, el chofer agregó que es importante también conocer la vía y considerar los trabajos que se realizan.
19: Gente que viene que no la conoce, el exceso de confianza, por ejemplo, nosotros que ya llevamos tiempo, pues hasta la fecha no hemos tenido accidentes. Tengo 34 años de experiencia, o sea, ahí lo que les gana es la confianza. Una carretera, si tú no la conoces, obvio, pues no le debes de pisar, no debes de arriesgarte, porque el problema es a los que vas a afectar, porque ese, un camión de estos es un arma, puede ser un misil, ¿no? Si te descuelgas o algo, pues ya con el peso que traes, es muy difícil pararlo. Y de subida, pues también llega a suceder de que se orillan mucho, pues no miden bien la distancia.
18: Desde Tepren de Putla informó Humberto González Marroquín.
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7: Concluimos este bloque de información antes de la última pausa, 9:02 a.m. Nos vamos con la cotización del dólar para este martes 9 de septiembre. Hoy el dólar a la compra en ventanilla se cotiza en 16 pesos con 35 centavos, a la venta en ventanilla en 17 pesos con 32 centavos.
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0: zona, localizando a simple vista una motocicleta abandonada al interior de una barranca, entre una área de carrizales. Al recabar información con vecinos del lugar, estos señalaron que la unidad habría sido dejada ahí por sujetos desconocidos. La motocicleta presentaba alteraciones visibles en su sistema de encendido, por lo que tras realizar la verificación correspondiente fue asegurada y trasladada a las instalaciones de la Dirección de Seguridad Pública, Vialidad, Protección Civil y Bomberos, donde quedó a disposición de la autoridad para los procedimientos correspondientes. Si alguna persona reconoce la unidad y acredita legalmente su propiedad, puede acudir a las instalaciones de la Dirección de Seguridad Pública, Vialidad, Protección Civil y Bomberos para realizar los trámites correspondientes y en su caso solicitar su entrega. Y por último, le doy a conocer que la Policía Municipal reportó la detención de 4 personas por cometer diferentes faltas administrativas.
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2: Y la frase de este día es de la regidora de Turismo, Cultura y Deporte del Ayuntamiento de Ojopan de León, Melina Mendoza Ramírez, al señalar que el municipio, la autoridad municipal, está comprometida con la transparencia por las actividades de la Expoferia Ojopan 2026.
1: Así lo dijo.
3: No hay nada que esconder, todo está ahí al alcance de quien quiera consultar en el portal de transparencia, y pues estamos también las diferentes instancias, el comité organizador, la comisión especial.
2: Y de esta forma, cuando son las 9:06, concluimos este espacio de información Primer Contacto hoy, miércoles 9 de septiembre de 2026. Agradecemos el favor de su atención esta mañana en la operación técnica y conducción,
4: Juan Carlos Campuzano.
2: En la conducción,
4: Víctor Santos.
2: Agradezco a Brenda Villarreal, le saludó Gerardo Cruz. Continúe en sintonía de La Mejor.

0: Hoy despedimos este espacio de Primer Contacto con la música de uno de los grandes autores y compositores de México. Hablo de Fato Enrique Guzmán Yáñez, mejor conocido como Fato, que nació un 9 de septiembre en el poblado de Platón Sánchez en Veracruz.
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0: Y aquí nomás las 9:08 a.m, como todos los días después del espacio de información Primer Contacto, tenemos información de salud por parte de nuestros amigos de la tienda Nutrición 5 Estrellas, la tienda que atiende su salud. Biólogo Edgar Aguirre, te saludo con mucho gusto. 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
2: ¿Qué tal, Juan Carlos? 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

0: 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Son las 9:14. 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
2: Hermanos míos, hijos de Dios, una cordial bienvenida a este su espacio de reflexión. Este espacio, mis queridos hermanos, que realizo día con día para llegar hasta ustedes, hasta sus sitios de trabajo, sus hogares, donde usted en este momento me esté escuchando. Quiero inyectarle a usted, quiero empaparlo de una energía positiva, de una energía poderosamente energetizante. Quiero que usted, mi querido amigo, mi querida amiga que me está escuchando, en estos momentos disponga su tiempo, disponga su ánimo, disponga su fe para recibir el cambio. Hay cambios en la vida, mis queridos hermanos. Hay cosas buenas, hay cosas maravillosas. Hoy en día, mis queridos hermanos, gracias a Dios, podemos tener un día más de vida. Podemos tener un día más de felicidad. Hoy hay que darle gracias a Dios porque nuestra familia está con nosotros, porque tenemos la unión familiar, porque tenemos ese ser querido a nuestro lado, porque contamos con nuestros amigos, con nuestros familiares, con esas personas que nos apoyan en nuestros momentos difíciles. Hay muchas cosas maravillosas en la vida, mis queridos hermanos. Este día de hoy, miércoles, en especial para mí, mis queridos hermanos, es un día lleno de felicidad, lleno de agradecimiento con Dios, primero que todo, y luego con ustedes, mis queridos hermanos. He recibido una gran cantidad de mensajes, de llamadas, donde nos felicitan por la labor que estamos haciendo. Para mí, mis queridos hermanos, no hay nada más grato, no hay algo que me cause mayor felicidad que leer y que recibir estas llamadas de las personas que nos escuchan todos los días, de las personas que participan en ese programa y que nos llaman y nos envían estos mensajes diciendo que sigamos con esta labor, que continuemos apoyando al necesitado, que continuemos apoyando a la persona que se encuentra en estos momentos en dificultades, en necesidades, en enfermedades. Para mí, mis queridos hermanos, créanme que de corazón se los digo, para mí es muy grato recibir todo esto y les agradezco a ustedes, mis queridos hermanos, por tomarse el tiempo de enviarnos un mensaje, de hacerme una llamada, diciendo estas palabras que para mí no solamente me llenan el corazón, sino que también me fortalecen, agrandan mi fortaleza para yo continuar con esta ardua labor que hay que realizarla todos los días. Por eso es que yo los invito a ustedes todos los días, mis queridos hermanos, a que escuchen este programa, a que tengan en su mente siempre ese positivismo diariamente, a pesar de las dificultades que estemos viviendo, a pesar de las enfermedades que en estos momentos nos estén aquejando, a pesar de todos los problemas y las necesidades que estemos atravesando. ¿Por qué los invito a que seamos positivos, mis queridos hermanos? Si usted el día de hoy es positivo, créame que usted va a encontrar la solución a su problema. Usted va a encontrar y va a tomar una decisión acertada para quitar esa enfermedad, para solucionar su problema. Pero si al contrario, ustedes se dejan llenar de esa energía negativa, de ese pesimismo que en algunas ocasiones viven las personas, pues mis queridos hermanos, vamos a tomar malas decisiones. En vez de mejorar, vamos a empeorar, vamos a traer lo negativo, vamos a traer solamente problemas y necesidades a nuestra vida, a nuestro cuerpo. El ser humano, mis queridos hermanos, de por sí es una persona que en ocasiones somos desagradecidos con Dios y con la vida. En algunos momentos no valoramos lo que realmente tenemos en nuestro poder, que es nuestra vida, que es darle vida a nuestros hijos, que es darle y enseñarles a nuestros hijos buenos valores, buenos sentimientos. En ocasiones, mis queridos hermanos, no valoramos todo esto y nos dejamos preocupar solamente por la situación económica o por las necesidades que tenemos, que lógicamente son cosas importantes a las cuales hay que prestarle mucho interés, mucha importancia. Pero también tenemos en cuenta, mis queridos hermanos, que si nosotros hoy en día nos mentalizamos a ser siempre positivos, vamos a tomar las mejores decisiones y vamos a salir adelante de todos los problemas, de todos los conflictos y de todas las necesidades que en estos momentos estamos atravesando. 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Aquí estoy, mis queridos hermanos, brindando guía, brindando orientación a cada uno de ustedes. Bien, mis queridos hermanos, sin hacer esperar más, vamos a darle paso a la primera llamada. Bueno, cuénteme una cosa, mi querida hermana, ¿cuál es su santo de devoción?
3: Señor de la Misericordia.
2: ¿Cómo, mi hermana?
3: El Señor de la Misericordia.
2: El Señor de la Misericordia. Perfecto, muy bien, mi querida hermana. Vamos a, en estos momentos, a realizar esta concentración periespiritual con usted, con su mente, con su cuerpo y con su espíritu, para darle guía, darle orientación a sus problemas y a sus necesidades. Primero que todo, mi querida hermana, veo que es una persona del signo de Aries, ¿verdad?
3: Sí.
2: ¿Ya lo sabía usted?
3: Uh-huh.
2: Bueno, mi querida hermana, usted como persona de Aries veo que es una persona bastante noble, una persona que tiene muchos deseos de vivir feliz, muchos deseos de rehacer su vida, de tener una vida llena de felicidad, donde en esta felicidad también van a estar involucrados sus hijos, todos sus seres queridos, mi querida hermana. Pero aquí veo un gran problema, una gran dificultad, y es en la parte sentimental. Usted ha tenido problemas, dificultades con su esposo, ¿no es así?
3: Sí.
2: Cuénteme, ¿hace cuánto tiempo vienen estos problemas, estas dificultades?
3: Desde diciembre.
2: Desde diciembre, ustedes están separados, ¿verdad?
3: Sí.
2: Bueno, desde diciembre ustedes están separados. Veo aquí que usted quiere mucho a este hombre, usted desea estar nuevamente con este hombre, ¿verdad?
3: Sí.
2: Bueno, pero hay muchas dificultades que los han separado. Hay muchos problemas, mi querida hermana, y más que nada veo unas personas que no quieren que ustedes estén juntos. Hay personas que desean que ustedes se separen. ¿Sí lo ha notado o no lo ha notado?
3: Sí.
2: ¿Cómo no notarlo, mi querida hermana? Sí, pues prácticamente es su misma familia la que no desea, pues, que ustedes estén juntos. Cuénteme una cosa, mi querida hermana, ¿por qué empezaron los problemas? ¿Por qué sus padres no aceptan la relación con su esposo?
3: Es que como mi marido les prestaba dinero y como dejó de prestarle,
2: Entonces ellos tomaron un poco de rabia y todo eso. Su esposo le sirvió bastante, pues prácticamente le sirvió mucho. Pero hoy en día que se negó a prestar esa ayuda, pues mire nada más lo que está ocasionando. Sin importar su felicidad y lógicamente la de sus hijos, mi querida hermana. Es triste este caso, mi querida hermana, porque pues imagínese, su propia familia es la que le está impidiendo ser feliz. Dígame una cosa, mi hermana, ¿usted considera que su esposo es un buen hombre?
3: Sí.
2: ¿A qué se dedica él?
3: Hace puertas y ventanas de esas de fierro.
2: Bueno, yo quiero hacerle una pregunta porque pues este caso en especial es muy interesante, mi querida hermana. Usted, su esposo, ¿qué le dice? ¿Él qué le menciona cada vez que ustedes hablan, cuando ustedes platican?
3: Pues que quiere rentarme, pero pues que tiene miedo de que pues, mis papás vayan y hagan chismes con los dueños de la casa para que no la pidan.
2: Bueno. Mi querida hermana, en este caso es claramente lo que está pasando, pues no podemos taparlo con un solo dedo. Realmente su esposo, con todo gusto se lo voy a decir, porque es una persona muy trabajadora, es una persona que lucha, es una persona que se esfuerza, es una persona que trata de darle a usted y a sus hijos, pues todo lo que ustedes necesitan, darles una buena vida. Lamentablemente sus padres se han impuesto de una forma pues un poco brusca, un poco alterada, a que usted no regrese con este hombre. Es más, yo aquí estoy notando que se lo exigen a usted de que no regrese con este hombre. ¿Sí es así?
3: Sí.
2: Bueno, aquí primero que todo, pues lógicamente no vamos a poder crear, o no es bueno tampoco, mi querida hermana, crear una guerra con sus propios padres. Aquí lo mejor que podemos hacer es tratar de limpiar todo esto que ha estado pasando, tratar de limpiar esta imagen. Lógicamente sus padres, con un poco de interés, pues han tratado de renegar lo que es de su relación con su esposo, ¿verdad?
3: Sí.
2: Mire, mi querida hermana, vamos a hacer una cosa. Aquí primero que todo, lo que a mí más me interesa es que usted sepa que él la quiere a usted de la misma forma que usted lo quiere a él. Es una relación completamente sana y limpia. Sus hijos, lógicamente, ¿quién más que querer estar con su propio padre? Aquí lo que vamos a hacer, mi querida hermana, es tratar de realizar una unión por medio de una purificación que vamos a realizar hacia ustedes, que ustedes puedan estar juntos, que ustedes puedan realmente llevar su familia hacia el progreso y que absolutamente nadie se entrometa, pero que entre eso no hayan pelea, no hayan discusiones. Porque imagínese usted el día de mañana, si usted lo hace a la fuerza, pues usted va a tener a su esposo, va a tener a sus hijos juntos. Pero primero que todo, sus padres van a estar mal con usted. Y segundo, van a tratar de hacerle la vida imposible, ¿de acuerdo?
3: Sí.
2: Entonces, mire, mi querida hermana, yo le voy a pedir un favor muy especial, porque es un tema bastante delicado, ya que se toca a la misma familia. Y primero que todo, hay que saber que siempre hay que tratar de estar bien con nuestros familiares, nuestros padres, nuestros hijos y lógicamente con nuestra pareja. Pero entonces yo le voy a pedir a usted un favor. Yo le voy a indicar cómo lo vamos a hacer de la mejor forma, donde sus padres entiendan de la mejor manera que este es el hombre que usted decidió tener para toda su vida y que es el padre de sus hijos y que desea usted hacer su familia con él, ¿de acuerdo?
3: Sí.
2: Entonces, mi querida hermana, en unos 40 minutos usted me va a llamar a mi número celular o a mi santuario hogar, ¿de acuerdo?
3: Ajá.
2: Perfecto, mi querida hermana. Dios me la bendiga. Gracias por su llamada. Mis queridos hermanos, en algunos momentos, pues es difícil realmente tener casos tan complicados porque no estamos hablando donde hay una maldad, donde hay una brujería. Pero les repito a ustedes, mis queridos hermanos, en ocasiones la maldad no solamente se representa por medio de maldad, por medio de brujería. En este caso tal vez no hay una maldad de enfermar o de causarle daño a una persona, sino simplemente pues por el interés de algunas personas, no les importa dañar relaciones, no les importa dañar hogares. Tengamos esto presente, mis queridos hermanos. Hay personas que en ocasiones, no este caso en especial, pero sí hay otros casos donde las personas sienten rabia, sienten rencor y sienten envidias al ver a una familia unida, a una pareja que está progresando, que está tratando de hacer las cosas bien. Hay enemigos de la felicidad, hay enemigos de familias, hay enemigos de negocios, hay una cantidad de personas, mis queridos hermanos, que tratan y hacen lo posible y hasta lo imposible por dañar y perjudicar. Bien, mis queridos hermanos, vamos a darle rápidamente contestación a uno de los mensajes que han llegado al número celular, donde usted también puede enviarlo, donde usted también puede participar. Yo le invito a que en este momento usted siga llamando, siga comunicándose, siga enviando sus mensajes, que le daremos contestación en la brevedad posible. Bien, mis queridos hermanos, este mensaje nos envían la fecha de nacimiento, que es el 23 de noviembre de 1968. Dice: maestro, hace unos meses me salieron unas ronchas y manchas en mis manos, nada me lo quita y nadie me da respuesta a mi problema. Ayúdeme, estoy desesperado. Bueno, mi querido hermano, ya realizamos un estudio por medio de su fecha de nacimiento, como lo hacemos con todos los mensajes que nos llegan a nuestro número celular. ¿Qué es lo que está pasando, mi querido hermano? Usted no me lo menciona, pero usted ha sido una persona bastante incrédula. Usted ha sido una persona que nunca ha creído en la brujería, nunca ha creído en que una persona, simplemente por envidia o por maldad, pueda realizarle un daño, un maleficio a usted. Usted ha tenido una cantidad de negocios, incluso en su propia casa, y en sus negocios usted ha encontrado cosas extrañas. En algunas ocasiones llegó a encontrar tierra, en otras ocasiones llegó a encontrar alimentos completamente descompuestos, de lo cual usted nunca prestó atención. Y al contrario, cometió el error, mi querido hermano, de retirar todo esto con sus propias manos. Pues de ahí mismo, mi querido hermano, prácticamente usted le facilitó el trabajo a estas personas que le hicieron a usted el daño. Usted le facilitó y le ayudó a estas personas para que ese mal hiciera un efecto más rápido. Lógicamente, mi querido hermano, usted empezó a tener estas manchas, estas ronchas, usted empezó a tener estos problemas en su piel. A usted le han colocado ungüentos, le han colocado cremas, le han lavado sus manos, pero al contrario, parece que esto le ayudara a que esto se multiplique, no solamente ya en sus manos, sino en su cuerpo. Tenga mucho cuidado, tenga mucha precaución, mi querido hermano, porque esto ya también se puede empezar a transmitir a su familia, a su esposa, a sus hijos, a todo aquel pues que usted trate de tocar este mismo mal, va a ir tocando el cuerpo de su familia. Entonces, yo le voy a pedir a usted el favor, mi querido hermano, de que lo más rápido posible se acerque a este templo de sanación para retirarle ese daño y para retirarle de ese mal. Hay que realizar una protección a usted, a su familia, a su cuerpo. ¿Por qué? Porque las envidias y los enemigos, esos enemigos que nosotros llamamos ocultos, ocultos porque son personas que utilizan lo que es la hipocresía para hacerse pasar por sus amigos o hacerse pasar por personas de bien, cuando al contrario, lo único que nos están provocando es el mismo mal. Yo lo invito para que usted llegue y se acerque lo más rápido posible, porque hay que hacerle una curación, hay que retirarle ese mal que usted tiene en sus manos, hay que hacerle unos lavados con unos líquidos sagrados, mi querido hermano, para que usted tenga la recuperación de esa enfermedad que ha sido impuesta. Yo voy a realizar un cocimiento por medio de unas plantas, yo espero que usted me llame para que me diga qué día va a venir y realizar esto, porque esto hay que coserlo y hay que aplicarlo inmediatamente. Mi querido hermano, gracias por su mensaje y espero prontamente su llamada. Dios me lo bendiga. Bien, mis queridos hermanos, vamos a darle rápidamente atención a otra llamada. Bueno,
4: sí.
2: ¿Cómo está mi hermano?
4: José Alvarez, ¿verdad?
2: Bueno, mi querido hermano, ¿cuál es su santo de devoción?
4: San Miguel
2: Arcángel, perfecto, mi querido hermano. Quiero que en este momento se concentre, quiero que en estos momentos usted piense en sus problemas, en sus preocupaciones y en sus necesidades, para saber exactamente qué es lo que está pasando con usted y cómo le vamos a dar solución a su problema, a su necesidad, ¿de acuerdo?
4: Está muy bien.
2: Primero que todo, mi querido hermano, estoy captando que usted es una persona del signo de Cáncer, ¿ya lo sabía?
4: Ah, sí.
2: Perfecto, muy bien, mi querido hermano. Veo grandes dificultades, veo grandes problemas, veo grandes necesidades, pero lo que veo más aquí, mi querido hermano, es una gran preocupación, veo angustia, en ocasiones veo temor en usted. ¿Usted se siente perseguido, mi querido hermano?
4: Así es.
2: ¿Hace cuánto tiempo?
4: Tengo 4 años.
2: 4 años ya. ¿Ha buscado ayuda?
4: No, ahorita todavía no.
2: ¿Nunca porque usted ha buscado ayuda?
4: El programa y me interesó a ver qué es lo que me está pasando.
2: Bueno, mi querido hermano, ¿por qué le digo yo que si usted se siente perseguido? Porque aquí, por medio de esta concentración que estoy realizando, estoy percibiendo una energía muy negativa, pero es una energía grande, es una energía que me preocupa bastante, porque esas energías solamente se presentan cuando hay espíritus negros alrededor de una persona o que están tratando de hacerle la vida imposible a una persona. ¿Usted ha escuchado voces o le han platicado o qué es lo que usted ha visto, mi querido hermano, para sentirse usted perseguido?
4: Lo que pasa es que siento como que alguien me persigue para todas partes, aquí en mi trabajo, y trabajo de noche, y en mi casa también se escuchan ruidos y cosas así, siento que algo me persigue, como espíritus o algo.
2: Bueno, ¿pero nunca ha escuchado usted voces? ¿Ha visto sombras?
4: Sí, le hablan por mi nombre, sí.
2: ¿Le hablan por su nombre? ¿Ha visto sombras?
4: Sí.
2: Bueno, mi querido hermano, ¿qué es lo que está pasando? Yo le podría decir a usted de pronto de que allí en el lugar donde usted trabaja, pues hay un espíritu, pero no, este no es el caso. el espíritu lo trae usted. Desafortunadamente, mi querido hermano, a usted le hicieron un trabajo de maldad donde es una implantación de un espíritu negro, de un espíritu pues negativo y maligno. ¿Esto para qué lo hacen? Para robar la tranquilidad de una persona. Usted en ocasiones duerme, pero usted no descansa, usted se siente agotado, como si toda la noche lo hubiera pasado pues trabajando fuertemente, ¿verdad?
4: Así es.
2: Durante el día igualmente siente esos cansancios. En ocasiones usted siente tanto temor que usted piensa que se está volviendo loco.
4: Así es.
2: Bueno, todo esto que yo le estoy diciendo, mi querido hermano, se lo digo porque lo percibo y porque son los síntomas que siente una persona cuando le han hecho una implantación de un espíritu. Lógicamente esto lo hacen por medio de unas velaciones, no son velaciones buenas, no son velaciones como nosotros le hacemos a las benditas ánimas del purgatorio, no. Estas velaciones se realizan especialmente ofreciéndose a un espíritu negro, a un espíritu malo, negativo, maldito. Y esto, mi querido hermano, lo implantan a nombre de la persona que quieren aterrorizar o a nombre de la persona que quieren perjudicar. En este caso es usted, mi querido hermano. A usted hay que realizarle un tratamiento rápido, pero yo le voy a pedir el favor que ojalá el día de mañana jueves usted se acerque lo más rápido posible al santuario, al templo, para yo darle una protección. ¿Por qué razón? Porque ahora usted se siente perseguido, ahora usted se siente desesperado, se siente intranquilo, escucha voces y ve sombras. Pero en el momento en el cual usted empieza a sentir que lo tocan, que lo jalan, como que lo hacen caer, esa es la parte más delicada, porque esto ya empieza a correr por parte física, que le van a hacer daño físicamente. ¿O usted ya lo ha sentido?
4: Sí, antes me daba cuenta que me aventaban objetos aquí en el trabajo, piedras y todo eso. Más que yo hago mucha oración en la noche, pues es lo que me ha salvado de todo eso, pero sí, antes me aventaban así cosas.
2: Bueno, mi hermano, entonces ya esto hay que acelerar este proceso, hay que hacer lo más rápido posible de que usted venga a darle esta protección. Es una reliquia que yo tengo para la protección de espíritus negativos. Cuando es para una casa la enterramos, pero cuando es para una persona como usted, hay que dársela para que la tenga en sus manos, ¿de acuerdo? Para que la porte.
4: Muy bien.
2: Entonces yo lo espero lo más pronto posible, espero su llamada, ¿de acuerdo?
4: Claro que sí, muchas gracias.
2: Con todo gusto, mi hermano, Dios me lo bendiga. Gracias por su llamada.
4: Gracias, que esté bien.
2: Con todo gusto, mi hermano. Bien, mis queridos hermanos, en estos momentos damos orientación a todas las personas que llamen, a todas las personas que se comuniquen, a la persona que nos envíe un mensaje. Voy a tratar de darle contestación lo más rápido posible. Yo les recuerdo, mis queridos hermanos, que nosotros no podemos rezagarnos en el dolor, en la enfermedad, en la necesidad. Si usted está enfrentando problemas delicados, problemas en su salud, problemas por medio de economía, por medio del campo sentimental, no se quede usted con ese malestar, no se quede usted con esa incertidumbre, porque es que hay personas que llevan hasta 5 años preguntándose por qué estoy sufriendo, por qué tengo este problema, por qué tengo esta necesidad. Mis queridos hermanos, no hay que reprochar tanto, no hay que preguntarnos tanto, hay que buscar soluciones a la vida. Si usted se permite preguntarse esto todos los días durante 5 años, pues van a ser 5 años perdidos. Pero si usted toma la decisión el día de hoy, lo más rápido posible, de consultarme, de visitarme, pues va a salir de su duda, de su incertidumbre, lo más rápido posible. Yo le invito para que usted en estos momentos tome esa decisión, visite a este amigo, a este servidor, que le va a echar la mano y que le va a ayudar para que salga adelante de sus problemas, de sus necesidades. Quiero ayudarle a que se retire ese maleficio que le han hecho, esa brujería que le han hecho. Yo soy profesional y le puedo retirar a usted completamente todo esto. Mis queridos hermanos, como todos los días lo hacemos, este día de hoy miércoles, los voy a invitar rápidamente a un mensaje y ya regresamos.
5: Soy Rafael, experto en secreto naturismo. Durante años he dedicado mi vida a descubrir las bondades que la naturaleza nos regala. Y hoy quiero compartir contigo un mensaje poderoso. Las plantas no solo alimentan nuestro cuerpo, también son portadoras de energía, de salud y de buena suerte. Imagina lo que sucede cuando preparas una infusión de manzanilla para calmar tu espíritu o cuando aprovechas el poder de la sábila para sanar y regenerar tu cuerpo. Cada planta es un tesoro que la Madre Tierra nos entrega para mantenernos en equilibrio. Pero el naturismo va más allá de la salud física, también abre caminos a la abundancia y a la fortuna. Cuando realizamos rituales con velas y plantas como el laurel, el romero o la albahaca, atraemos prosperidad, suerte y éxito en nuestra vida diaria. Son pequeños actos que conectan nuestro interior con las fuerzas de la naturaleza. Hoy te invito a cuidarte de manera natural. Aliméntate con frutas, verduras, semillas y hierbas. Prepara rituales sencillos en tu hogar. Enciende una vela con intención positiva y permite que la energía de las plantas te acompañe. Recuerda, la naturaleza tiene un secreto, y ese secreto está en las plantas. Ellas son medicina, alimento y un puente hacia la buena suerte.
2: Bien, mis queridos hermanos, continuamos este importante día de hoy, miércoles 9 de septiembre. Quiero preguntarles a ustedes, mis queridos hermanos, que escuchan día con día este programa, ¿cuántas noches ha pasado preocupado? ¿Cuántas veces ha sentido que los problemas llegan uno tras de otro y no encuentra tranquilidad? A veces, mis queridos hermanos, lo que necesitamos es una pausa para poder buscar una orientación y poder abrir una nueva puerta hacia la esperanza. 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Me despido, les deseo un feliz día, que Dios los bendiga y que la Virgen Santísima los ilumine.
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0: 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Y aquí nomás a través de la mejor 105.3, tu amigo y servidor Juan Carlos Campuzano, ya en este espacio de la lista cumpleañera, cuando son las 9 de la mañana con 50 minutos, entrando en vivo y en directo desde la Mixteca Oaxaqueña, esta tierra bendita del sol, desde donde los saludamos con muchísimo gusto. Hoy, ombligo de semana, miércoles 9 de septiembre, les comentamos que hoy es el Día Mundial de la Agricultura. También es el Día Mundial del Vehículo Eléctrico. Y bueno, pues en otras celebraciones también hoy se está conmemorando nada más ni nada menos que el Día Internacional para Proteger la Educación de Ataques. El 953-5320-918-220-04 y a partir también en nuestra vía mensajes WhatsApp 953-109-9143 para que ustedes manden su mensaje, para que manden su felicitación. En la línea 14 ya tengo activada para que en esta mañana, ¿a quién vamos a saludar? ¿A quién vamos a felicitar? Buenos días.
1: Buenos días, Karen.
0: Muy buenos días.
1: ¿Están?
0: Muy bien, preciosa. Bien. Ay, contento de bueno. Poderlo saludar. ¿A quién vamos a felicitar hoy?
1: Ay, pues a mí, yo me voy a felicitar yo sola.
0: ¿Cómo se llama usted, preciosa?
1: Sofía, me dicen Sofi, hoy es mi cumpleaños.
0: Doña Sofi, ¿dónde nos está escuchando?
1: Aquí en Carmen.
0: Oiga, doña Sofi, pues yo le voy a mandar un fuerte abrazo a usted, un besote con todo mi cariño. ¿Cuántos nos está cumpliendo usted, Sofi? Si se puede saber, pues, ¿verdad?
1: Claro que sí. 68 años.
0: ¡Mi querida Sofi! Muchas felicidades hasta la Colonia del Carmen para usted, preciosa. Le mandamos unas mañanitas con mucho gusto, con mucho amor y con mucho cariño para usted, mi querida amiga Sofi, allá en el Carmen, hoy que cumple más de 65, menos de 70. Un abrazo bien fuerte de todos sus amigos de la mejor FM, mi querida Sofi. Oiga, por acá también mando el saludo en esta mañana. Usuario 61 nos dice, muy buenos días, el saludo para mi hermana Rosa Sandoval, que hoy está cumpliendo años. Muchas felicitaciones, Rosita, para ti, de parte de tu hermanita. Por acá, Maguito nos dice en esta mañana, buenos días, Carlitos, un gran saludo a tu radioescucha, Maguito, desde la Ciudad de México. Abrazos, mi querida Maguito, un saludo especial. Por acá también se reportan desde muy temprano para mandar felicitaciones a nuestro buen amigo, nuestro querido amigo allá en los Estados Unidos, el buen Morales Cruz de México. Hoy está celebrando cumpleaños, ahorita le mandamos una felicitación bien especial, dice, de parte de toda su familia que escuchan aquí en Tejupan. Pero también usuario 36 nos dicen el gallito feliz y felicitación a Morales Cruz, que escucha en Nueva York, está cumpliendo años, él sabe cuánto lo apreciamos, que Diosito lo culme de bendiciones siempre. Un abrazo, amigo, bien felicitado desde tempranito, mis queridos amigos, dice usuario 72, para mandar el saludo y felicitación a Morales Cruz de México, que hoy cumple años, está escuchando en Nueva York de parte de todos sus hermanos, para anotarlo en la lista cumpleañera. Que pase un muy bonito día y les mandamos el saludo a toda la familia que escuche en Santa Catarina, Tejupan. Un abrazo, muchas pero requete hartas felicidades. Por acá también se reportan nuestros amigos desde Coahuila, Saltillo, para felicitar nada más ni nada menos que a Norma Mónica Andrade, que está celebrando más de 16, menos de 20. Muchas felicidades. Y hasta Saltillo mandamos el saludo para nuestra querida amiga. Y por supuesto, usuario 49 que nos dice, mi querido Campo, te mandamos un saludo desde las nieves. Mi buen amigo Alberto Lira, te mando un saludo muy especial también. Gracias por comunicarte con nosotros en esta mañanita. Saludos y bendiciones. Oiga, también por acá mando el saludo en esta mañana, nada más ni nada menos, para mis queridos amigos que están celebrando allá en Acatlán de Osorio. Miguel de Jesús Rivera Méndez celebra más de 30 y menos de 35 de parte de su mamá y sus hermanos. Muchas felicidades, mi querido Miguel de Jesús Rivera. Por ahí nos vemos para festejar, hermano. Y también para Yasmín Lucero, que está celebrando cumpleaños, más de 15, menos de 17. ¡Saludos! Yasmín Lucero, muchas felicidades de parte de tu amigo Giovanni Santos. ¡Un abrazo! 9 de la mañana con 54 minutos, señoras y señores. Estas son sus mañanitas.

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1: Las 9 de la mañana con 55 minutos. Yo soy Juan Carlos Campuzano, quien les saluda en esta mañana con muchísimo gusto y cariño, deseando que pasen un excelente, el mejor de sus días. Si usted hoy está de festejo, déjese apapachar, déjese consentir. Hoy usted se lo merece. Al ratito llega nuestro amigo y compañero Gabriel Espinosa Rojas y más adelante nuestra querida amiga Dalia Martínez, la princesita, a mandar muchos saludos y quedarse bien pendientes porque hoy, recuerden que continuamos con la promoción de septiembre, está de huevos y en la mejor damos el grito y los huevos también. 9:55, adiós, bye.
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1: Hola, ¿qué tal? Buenos días. Les saluda Gerardo Cruz. La mañana de este miércoles 9 de septiembre de 2026. Con esta información iniciamos los contactos express. La presidenta de la República, Claudia Sheinbaum Pardo, criticó la prueba PISA y señaló que la nueva escuela mexicana ha generado acciones para fortalecer la educación. Además que México sigue fortaleciendo la educación básica con programas sociales, con inversión y acciones estratégicas desde la Secretaría de Educación Pública. En más información, el secretario de Seguridad Pública, Omar García Harfuch, señaló que las acciones que están realizando el gobierno de la presidenta Claudia Sheinbaum contra la delincuencia no es solamente detener a presuntos líderes, cabecillas principalmente de cárteles, sino también el desmantelamiento de su economía, de su financiamiento a través de la Unidad de Inteligencia Financiera de la Secretaría de Hacienda y Crédito Público. Además, dijo que las acciones que se emprenden con el gobierno de Estados Unidos tienen como objetivo generar un tema de cooperación, no de injerencia. Por ello dijo, la soberanía no se toca. Y también damos a conocer que el gobierno de Oaxaca, a través de la Fiscalía General del Estado de Oaxaca, dio a conocer el inicio de los procesos de investigación para esclarecer el asesinato de una ex candidata del Partido Verde en el Istmo de Tehuantepec.
0: Economía doméstica.
2: Comienza el proceso de análisis legislativo de los presupuestos de gastos de ingresos para el próximo año. El gobierno de la presidenta Claudia Sheinbaum ha propuesto ampliar la base de contribuyentes a través de un rediseño de la ley de impuestos sobre la renta, dirigido particularmente a pequeños negocios y trabajadores por cuenta propia. La propuesta, que se presenta como uno de los pilares del paquete económico 2027, plantea elevar el límite de ingresos para tributar bajo el régimen simplificado de confianza, con el objetivo de incorporar a más personas físicas que llevan a cabo actividades empresariales, una categoría que concentra la mayor parte de los micronegocios, restaurantes, fondas familiares, pequeños comercios, tiendas de abarrotes y profesionistas independientes que hoy operan total o parcialmente fuera del sistema fiscal.

0: Hasta aquí con la información. Recuerde, en una hora más noticias. Continúe en sintonía de la mejor. Le saludo Gerardo Cruz.
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2: Son las 10 en punto.
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1: Esperamos que los consejos y recomendaciones que le hemos dado el día de hoy sean de utilidad para mejorar su salud. 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
12: Son las 10:17.
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1: ¡Ay, Montes, Montes, Alicantes, Píntaros, Pájaros, Cantantes! Oye, qué bonito los premios Juventud, la neta. Felicidades a todos los organizadores. Los premios Juventud que ahora fueron en España, además, ¿verdad? Porque dicen que era más fácil sacar la visa para allá que para USA. Pero bueno, ese es otro tema, ¿verdad? La ceremonia, genial, se pudo ver en televisión abierta. Y la participación de estrellas extraordinarias, ¿verdad? De estos momentos, como el mismo, ¿verdad? Cristian Nodal y Angelita Aguilar de Nodal, ¿verdad? Muy bien la participación. Estuvo por ahí, por supuesto, Natanael Cano, Wisin y Yandel. Y hasta homenaje al buen Elvis Crespo con participaciones, ¿verdad? De Kenia Oz, estuvo por ahí Mau y Ricky, ¿no? Sensacional. Felicidades a todos los organizadores y ganadores. ¡Corta!
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0: Hola, ¿qué tal? Muy buenos días. Les saluda Brenda Villarreal la mañana de este miércoles 9 de septiembre de 2026 y este es un avance informativo. En noticias estatales, el presidente municipal de Oaxaca de Juárez, Raimundo Chagoya Villanueva, hizo un llamado al Comité Directivo Estatal de Morena a respetar el llamado de unidad que realizan a todos los morenistas de la entidad oaxaqueña. En noticias nacionales, la presidenta de la República envió a la Cámara de Diputados iniciativas agregadas al paquete económico para 2027. En materia de economía digital y fortalecimiento y armonización catastral y registral. Las disposiciones van acompañadas de cambios a la ley aduanera y del impuesto sobre la renta. En noticias internacionales, dos mujeres de 60 y 79 años han muerto este miércoles en el hospital tras resultar heridas en un ataque ruso contra un tren de pasajeros que unía la capital de Ucrania con la ciudad de Sumy, en el noreste del país. Hasta aquí con la información, les saludó Brenda Villarreal. Continúe en sintonía de la mejor. Muy buenos días.
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2: Hola, hola, ¿qué tal? ¿Cómo estamos? Muy buenos días, excelente mañana. Es miércoles, miércoles, miércoles 9 de septiembre, día de San Pedro. ¿Cómo estamos? Hoy, en este día, les saludo con muchísimo gusto, Gabo Espinosa Rojas, el Brody. Aquí lo voy a estar acompañando hasta las 13 horas, 1 de la tarde, así es que los invito para que se vayan reportando conmigo para enviar sus saluditos en este día tan especial para aquellos que están cumpliendo años, están de manteles largos, aquellos que nos escuchan en diferentes estados de la República Mexicana o más allá de nuestras fronteras. Sean bienvenidos, pues, a la música del recuerdo. 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

0: 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Son las 11:14. ¿Qué tal nuestro tamaño? 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
4: Me gusta estar aquí.

De la mañana con 29 minutos aquí a través de la mejor FM 1129. Escuchamos esta rolita de Patrulla 81, ¿cómo me haces falta? Los Tiranos del Norte, No Volveré, Mi Mayor Necesidad con los Rookies, y también Las Heladas con los Tucanes de Tijuana. Heladas que me voy a perder allá en Tandique, Tamazulapan. Ya me contaron, ya me dijeron, pero primo, uno tiene que trabajar. Uno tiene que llevar sustentos, casa, primo. No puedo. Yo quisiera con todo el corazón estar ahí con ustedes, pero no puedo, mis hermanos. Así es que les agradezco bastante la invitación que me hacen. Hay ocasiones en las que sí puedo, me doy una escapadita. Hay otras ocasiones en las que de plano, pues ni cómo, ¿verdad? Porque de repente no es tan fácil que nos ausentemos aquí en la empresa. Tenemos vacaciones, pero hay ocasiones en las que, pues también, algún compañero también ya pidió el día y hay que estar cubriendo. Entonces, yo les ofrezco una disculpa a todos los que de repente me dicen, eres bien fresa, no vienes cuando te invitamos. No, es un poco difícil, la verdad. Nosotros estamos de lunes a sábado aquí en la empresa, y cuando pues faltamos es porque estamos pidiendo vacaciones, permiso, etcétera. Así es que, una disculpota. Oigan, ¿qué creen? El que sí no voy a perder, porque ya va a ser fuera de mi horario laboral, este evento sí que no me lo pierdo, primo, claro que no, por supuesto que no, y es que llegan nada más y nada menos que... Los Reyes.

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0: 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Son las 11:48. 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

Son las 11:55. 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

Os había comentado, tengo la pregunta para que ustedes me manden la respuesta y se puedan llevar 3 casilleros de huevo. 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Y también los huevos de gallina premo. Porque pueden ser de codorniz, pueden ser de víbora. No, estos son de gallina. De gallina voladora, de esas que se le escapa al coyote. ¿Se acuerdan de ese juego del coyote y la gallina? Se tenía que subir la gallina a el árbol, porque si no el coyote la correteaba y se la comía, ¿no? Que bueno, ahora ya la gallina se la come Don Mario Pollo. Le mandamos un saludo a Don Mario Pollo. Ahorita justamente está desplumando gallinas. Le está ayudando ahí Don David, seguramente. No, si Don David está sentado a un ladito, le dice, a ver, Mario, pélame esas dos que están ahí. Esas dos gallinonas. Las que pusieron los huevos para la promoción de la mejor. Ahí les va la pregunta, ¿están listos? Agárrense, men. Agárrense, men, porque ahí les va la pregunta. Esta está facilísima. ¿Qué celebración se conmemora el 16 de septiembre? ¿Qué celebración se conmemora el 16 de septiembre? Fácil, ¿no? Facilísimo. En 2 mensajes. Uno, tu nombre corto, Gabriel. Más la respuesta. Más una frase o grito mexicano. En ese mensaje de audio, 3 cosas. Nombre, respuesta, frase o grito. Y en un mensaje de texto, nombre completo, dirección completa, teléfono completo. Así es que mándamelo ahora. Mándame ya tu mensaje. 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Son de gallina, no son de cuni, son de gallina, son buenos. De estos huevos que, mira, con jamoncito, ay, ay, ay, con choricito, etcétera. Bueno, antes de que me manden, o ya manden ustedes, mándenme el mensaje. 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Vamos a la pausa. Regreso.

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4: Son las 12:05.

0: que todavía hay evasión fiscal. ¿Qué quiere decir eso? Personas que deberían pagar impuestos y que no pagan buscando, pues, o facturas falsas o mecanismos que evitan que se paguen los impuestos que se deberían pagar. Se mantiene, eso es muy importante, todos los incentivos para la no inversión, todos los que se publicaron para el Plan México tienen incentivos para invertir, y de igual manera las nuevas inversiones, pues suponemos que van a pagar los impuestos que deben de pagar, entonces no están incluidos en ninguno de los mecanismos contra la evasión fiscal.
1: La jefa del Ejecutivo Federal presentó una iniciativa de ley de economía digital, la cual está incluida en el paquete económico y tiene como propósito disminuir el uso de dinero en efectivo y de la misma manera bajar las comisiones bancarias para promover los pagos electrónicos, aumentando la seguridad cibernética.
0: En esta ocasión enviamos otras leyes también, una ley o cambios a las leyes que tienen que ver con apoyo a las micro y pequeñas empresas, sobre todo facilitación de trámite para facilitarle las vidas a las micro y pequeñas empresas. Viene también una ley de economía digital que vamos a platicar también en otra ocasión aquí en la mañanera. Queremos ir disminuyendo el efectivo y que se paga cada vez más por vías electrónicas de forma sencilla, lo cual también disminuye comisiones que se pagan a los bancos, nos ayuda también para el tema de seguridad y también le facilita la vida a las personas para no tener que traer efectivo y poder pagar desde el celular o a través de otros mecanismos de manera directa.
1: El INEGI informó que el pasado mes de agosto el Índice Nacional de Precios al Consumidor aumentó 0.20% respecto al mes anterior, por lo que la inflación general anual fue de 3.26%. La Fiscalía de Oaxaca investiga el homicidio de Ami Navarrete, ex candidata del Partido Verde a la alcaldía de Matías Romero. Ami Navarrete fue asesinada a balazos junto con dos hombres durante una festividad patronal en El Paso Guayabo, Oaxaca. El Grupo de Operaciones Especiales de Sinaloa detuvo en La Concordia a Ángel Gabel N., el Tronco, y a Milton Jair N., ambos vinculados a la privación ilegal de la libertad de 10 mineros en enero pasado. En Sinaloa se cumplen 2 años de la disputa entre dos facciones del crimen organizado, que han dejado más de 3.600 homicidios, 2.400 personas privadas de su libertad, 8.200 robos de vehículos y más de 2.000 robos a local comercial. Continúa la primera jornada de la Champions League. En estos momentos Barcelona juega contra el Feyenoord. A la 1:00 p.m. Napoli enfrentará al Arsenal y Liverpool enfrentará al Atlético de Madrid. Por otra parte, a las 6:30 p.m. dará comienzo la nueva temporada de la NFL con el partido entre Halcones Marinos de Seattle y los Patriotas de Nueva Inglaterra. Con información de reporteros y corresponsales para MBS Noticias, Giro Montes de Oca.
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0: Son las 12:19.
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0: Son las 12:47.
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0: Activo con la dinámica. Ustedes lo pidieron, yo lo hago posible. Mándame tu mensaje ahora mismo. Nombre, respuesta, frase o grito mexicano como el que me han mandado hace unos instantes para hacer ya partícipes de esta promoción. Rápidamente te hago la pregunta. La pregunta que viene ahora mismo es: ¿qué ejército entró triunfante en la Ciudad de México en 1821? Es muy fácil. ¿Qué ejército entró triunfante a la Ciudad de México en 1821? Te lo vuelvo a repetir. ¿Qué ejército entró triunfante a la Ciudad de México en 1821? Mándame tu respuesta al 953-109-9143. Ventas, tú estás eliminado. ¡Ja! Es correcta tu respuesta, mi estimada Ventas. Es correcta. Mándenme su mensaje. Saludo para el primo mago de parte de Don Poblano. Buena tarde. Me despido. Al ratito nos escuchamos. Mándame tu mensaje. Lo registro ahora.
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2: Es la una en punto. 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
3: Hola, ¿qué tal? Muy buenas tardes. Les saluda Víctor Santos en este Contacto Express y a continuación le damos a conocer información de carácter estatal. El gobernador de Oaxaca, Salomón Jara Cruz, condenó el asesinato de la ex candidata del Partido Verde Ecologista de México a la presidencia municipal de Matías Romero Avendaño Avi Navarrete Arriola y dos personas ocurrido la tarde de este martes. A través de su cuenta en X, el mandatario informó que las instituciones que integran el gabinete de seguridad desplegaron un operativo y reforzaron la vigilancia en la zona. En información de carácter nacional, Epifanio Enes, alias El Pepa, identificado como jefe de plaza del grupo delictivo La Línea, fue detenido en el municipio de Manuel Ojinaga, Chihuahua. Este personaje tiene una orden de arresto con fines de extradición hacia Estados Unidos por narcotráfico y las investigaciones de inteligencia lo señalan como presunto responsable de coordinar la producción y el tráfico de drogas, así como redes de tráfico de migrantes desde la frontera de México hacia el territorio estadounidense. En información de carácter internacional, la Junta del Organismo de Control Nuclear de la ONU denunció este miércoles a Irán ante el Consejo de Seguridad de las Naciones Unidas por primera vez en 20 años por no cooperar en una investigación de larga datos sobre rastros de uranio detectados por inspectores en varios sitios no declarados en Irán.
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3: Y la frase de hoy, la frase de este día es de Melina Mendoza Ramírez, regidora de Turismo, Cultura y Deporte, al señalar que tras la difusión de los contratos en el portal de transparencia de los artistas que estuvieron presentes en Expoferia Huajuapan 2026, existe la rendición de cuentas y el compromiso por la transparencia de recursos públicos.
4: No hay nada que esconder, todo está ahí al alcance de quien quiera consultar en el portal de transparencia, y pues estamos también las diferentes instancias, el comité organizador, la comisión especial.
3: Hasta acá con información, los invitamos a que sigan en sintonía de la mejor 105.3 de FM. Los saludó Víctor Santos.
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0: Es la 1:43.
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1: Hola, ¿cómo están? Muy buenas tardes, ya son las 2:05. Yo sé que ya es tarde, pero aquí estamos con ustedes acompañándolos a través de la mejor 105.3 de FM. Yo soy la princesita Dalia Martínez, la que te acompaña todas las tardes, en las mañanas a veces, por las noches también, porque aquí estamos en diferentes turnos, pero hoy sí estuvimos contigo desde la 1:00 p.m, ahorita hasta las 4:00, y más adelante de 6 a 7 te voy a estar esperando con buena música, chismecito time, y por supuesto nuestra promoción de septiembre está de huevos. Pero antes de ir con nuestra promoción, quiero decirles que tengo que intervenir en estos momentos porque traigo regalito para ustedes. Quiero apapachar a alguien del auditorio con unos pases triples para que se vayan al cine, cortesía a la mejor 105.3 de FM, que siempre te premia. Así que si me estás escuchando en estos momentos, escríbeme a través de WhatsApp 953-109-9143 y dime, Dali, regálame esos pases, me voy al cine y te los voy a regalar. Lo que tienes que hacer es darme tu nombre completo y listo, te regalo pases triples para que te vayas al cine a ver una película. Oye, qué divertido. Y luego vamos y nos comemos unas palomitas y un refresquito. Qué rico, qué chaucho. Qué rico, qué chaucho. Entonces, imagínate, va a estar súper padre ir a ver una película. Ya por aquí nos están diciendo si quieren los boletos o no. Si no, me los quedo yo, ¿eh? ¿Qué tal, Dalia? Saludos, estoy en sintonía, escuchándote. Ánimo, gracias. Así es, mucho ánimo también para ti, mi amigo José Manuel, por allá, en Acatlán.

el momento ahorita, más adelante de 6 a 7, aquí nomás en la Mejor FM, ¿sale? Saluditos pues a nuestro amigo Abraham también, allá en Acutla nos está escuchando. Saludos cordiales, dices, de San Antonio, Acutla, Oaxaca, muchos besitos, cachichurris. Hola, hola, Dali, princesita, dice, gracias, muchos saludos. ¿Quién más? Por ahí nos están escribiendo. Hola, Dalia, quiero los boletos para el cine, te escucho en Acatlán de Osorio, pero voy hasta Guajuapan, ¿eh? Ah, mira, me late chocolate, cacahuate, ándale, como molenillo, ¿cómo dice molenillo? Oye, pues te los regalo, hasta Acatlán se nos van estos pases triples, aquí te esperamos, ahorita te escribo, déjame tu nombre completo y te regalo pase triple para ir al cine. Yo soy Dalia Martínez, te dejo con esta canción de Majo Aguilar, continúo contigo hasta las 4 de la tarde, quédate con nosotros, ya sabes, somos la mejor.

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1: Son las 2:12.
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3: 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Habla a La Mejor. Bendiciones. Buenas tardes.
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1: Son las 2:29.
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3: Bienvenidos a Libre Expresión, ya son las 2 de la tarde con 30 minutos, les saluda Gerardo Cruz. El equipo de noticias está listo para llevar la mejor información, estaremos llevando también lo que hemos anunciado desde el día de ayer, los costos de los artistas en la Expoferia Huajuapan 2026, el posicionamiento de diversos partidos políticos con motivo del arranque del proceso electoral 2026-2027, además de una toma en la Vicefiscalía Regional de Justicia en la Mixteca. Todo ello a lo largo de estos minutos en Libre Expresión.
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3: Y como todos los miércoles me da mucho gusto saludar a Gustavo Rentería. Gustavo, un gusto saludarte. Coméntanos qué opinión te merece el inicio del proceso electoral ya a unas horas, Gustavo.
4: ¿Qué tal, Gerardo? ¿Cómo te va? Te abrazo con afecto y respeto. Déjame poner en contexto a tu muy amplio público y sobre todo a los más jóvenes. Yo nací en el año 71 del siglo pasado, y yo fui testigo de ese México donde las elecciones eran un trámite, no servían para elegir a nuestros gobernantes. El presidente en turno, con su dedo divino, señalaba a su compadre, a su socio, a su chompiras, a su mejor aliado, para dejarlo en el poder. Y así pasaba con diputados, senadores, gobernadores, ministros de la corte. A partir de los años 80, empezó la oposición a ganar terreno. Le quitaron, por ejemplo, el gobierno de Baja California, que fue el primero que tuvo que entregar por la presión social el PRI. Perdió la mayoría en la Cámara de los Diputados. Recordarán que a principios de milenio ganó Fox. Se dio cambio de partido, no de régimen, pero eran avances democráticos muy importantes. Y los últimos 26 años de este milenio, de esta centuria, sobre todo la izquierda mexicana logró regular las elecciones y acotar el poder presidencial. Voy a citar solamente algunos ejemplos por razones de tiempo radiofónico. La credencial para votar con fotografía, se sacó las elecciones del gobierno, se arrancaron del gobierno y se creó el Instituto Nacional Electoral, autónomo, independiente, con presupuesto propio. Se crearon órganos constitucionales autónomos como la misma Procuraduría, ahora Fiscalía General de la República, Derechos Humanos, Competencia Económica, Telecomunicaciones, Banco de México, por citar solo algunos. Y me duele mucho que ahora que la izquierda toma el poder, hace exactamente lo mismo en su versión corregida y aumentada. Por ejemplo, en materia electoral, todo lo que logró la izquierda fue acotar al presidencialismo para que hubiera tiempos electorales, la repartición de los plurinominales. Y no, ellos llegaron e hicieron exactamente lo mismo. A nadie le sorprende ya que todos estén en campaña, pasándose por donde deseen los candidatos, partidos y coaliciones, el calendario electoral del INE y de las OPRES. Todo mundo anda en campaña para intentar ser alcaldes, regidores, diputados locales, federales o en 17 entidades que se van a renovar gubernaturas. Es una verdadera tristeza. Pero lo que más sorprende es que todavía a escasas horas, como tú lo decías a manera de presentación, de iniciar el proceso electoral 26-27, y argumentando que anda mala de salud, Claudia Espino renunció a la Secretaría Ejecutiva del Instituto Nacional Electoral. Esto en medio de una pugna por la división de comisiones que van a operar durante los comicios del próximo año en el Instituto Nacional Electoral. Esta señora, que ya se va, o ya se fue, Claudia Espino, era la mano derecha de Guadalupe Tadei, la presidenta del Instituto Nacional Electoral. Y esto que te estoy relatando, pues habla del grave problema que trae la autoridad electoral. Yo, por cierto, participo los martes en la noche en una mesa de opinión dirigida por Leonardo Kurchenko, donde participa de vez en vez Edmundo Jacobo Molina, que fue muchos años, con muchos presidentes, secretario ejecutivo del instituto. Es el hombre que administra, es el hombre que maneja el dinero, es el que lleva las sesiones, es quizá muchas veces más importante que algún voto de consejero. No me equivoco al decirlo. Así es, querido colega, que iniciamos con el pie izquierdo el proceso electoral 26-27 y ojalá pues llegue alguien ahí que pueda poner orden al desbarajuste que hemos visto en el INE y en las OPLES, que son los organismos electorales locales, querido y respetado Gerardo.
3: Esperemos que sea de esa forma y que el árbitro tenga pues prácticamente todo listo, pese a esto que comentas, mi estimado Gustavo, para que sea un proceso imparcial, equitativo, como todo tiene que ser en este proceso electoral, que todos le apostamos a eso, y evitar, como tú bien nos refieres, que inicie con el pie derecho, con el pie izquierdo, y que sea por el contrario, con el pie derecho, cuando menos a lo largo de este proceso electoral. Como siempre, un gusto saludarte, mi estimado Gustavo, abrazo y respeto hacia tu persona, mi estimado Gustavo, nos saludamos el próximo miércoles.
4: Mis respetos también hacia tu persona, gusto en saludar.
3: Gustavo Rentería, con este inicio del proceso electoral, y justamente con este inicio del proceso electoral, lamentablemente también se dan temas de homicidios en contra de quienes forman parte de la vida política, y es que en Oaxaca, amigos, amigas del auditorio, pues se registró un asesinato en contra de una ex candidata, pero vamos a escuchar los detalles de esta información con nuestro compañero Jaime Guerrero desde la capital oaxaqueña.
5: Apenas un día después del arranque formal del proceso electoral 2026-2027 en Oaxaca y tras las exigencias de partidos políticos para impedir que la delincuencia incide en los comicios, Amina Barrete Arriola, ex candidata del Partido Verde Ecologista de México a la presidencia municipal de Matías Romero Avendaño, fue ejecutada junto con su fotógrafo y una tercera persona. El ataque armado ocurrió la noche de este martes en la localidad de Paso Guayabo, perteneciente a Matías Romero Avendaño, en la región del Istmo de Tehuantepec. Entre las víctimas fueron identificadas Navarrete Arriola y Mateo Reyes Mejía, fotógrafo que acompañaba a la ex candidata. Una tercera persona también fue asesinada y hasta los primeros reportes permanecía sin identificar. La agresión se registró mientras en Paso Guayabo se desarrollaban actividades relacionadas con las festividades de la Virgen de la Natividad. De acuerdo con los primeros reportes, sujetos armados dispararon contra las víctimas y posteriormente escaparon. En el lugar fueron localizados numerosos casquillos percutidos. Este lunes 7 de septiembre, el Instituto Electoral de Oaxaca declaró formalmente iniciado el proceso electoral 2026-2027. Durante esa sesión, representaciones de partidos políticos demandaron garantías de seguridad y plantearon la necesidad de blindar las elecciones frente a una eventual intervención de grupos de la delincuencia organizada. Partidos como el PRI, el PAN, Movimiento Ciudadano, el PT y el PRD plantearon medidas para evitar que organizaciones criminales interfieran en la competencia electoral, además de exigir imparcialidad, legalidad y condiciones de seguridad. Desde el órgano electoral también se colocó la seguridad y la ausencia de la violencia entre los desafíos de la contienda. La consejera presidenta del instituto, Elizabeth Sánchez González, llamó a los 11 partidos participantes a conducirse con civilidad y dejar fuera la violencia. El proceso que acaba de comenzar definirá 42 diputaciones del Congreso del Estado, 25 de mayoría relativa y 17 de representación proporcional, así como concejalías de 152 municipios que se rigen por el sistema de partidos políticos. Tras el ataque, corporaciones de seguridad acordonaron Paso Guayabo y desplegaron un operativo, mientras personal ministerial y pericial inició las diligencias para procesar la escena del crimen. Hasta el momento, no se reportaban personas detenidas por la ejecución. Para Oro División Noticias, Jaime Guerrero.
3: Gracias, Jaime, por la información. Así, a horas del inicio de este proceso electoral 2026-2027, pues la situación en Oaxaca y con esta renuncia de la secretaria ejecutiva del Instituto Nacional Electoral, de lo que nos da cuenta Gustavo Rentería, estamos a punto de iniciar este proceso electoral 2026-2027. 2:00 p.m. ya con 40 minutos. Estamos esperando sus comentarios, sus participaciones en Libre Expresión.
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0: Estamos de regreso en Libre Expresión. Son las 2:44. Recuerden, estamos esperando sus comentarios, sus participaciones al 953-137-4318, además de la plataforma digital del Sistema Radiofónico Informativo. Ya estamos totalmente en vivo transmitiendo en Facebook. Y esta tarde, como todas las tardes, me da mucho gusto saludar a Brenda Villarreal y a Víctor Santos. Excelente miércoles, ¿cómo están?
1: Buenas tardes, compañeros, buenas tardes a todas las personas que ya nos sintonizan a través de esta frecuencia, la 105.3 FM. Si usted se encuentra comiendo, buen provecho. Si va a salir y va a conducir, pues hágalo con toda responsabilidad, porque parece que va a llover esta tarde, compañeros.
0: Así es, parece que va a llover y que siga lloviendo para que nos siga beneficiando la lluvia en la...
2: Y parece, así es, Brenda, parece que va a llover. Excelente tarde para todos los que ya están en sintonía de la mejor. Y ante ello, quienes van en carretera, un saludo, hay que conducir con mucha precaución. Y esta tarde saludo también con mucho gusto a Víctor Santos. Víctor, ¿cómo estás? Excelente tarde.
3: Hola, ¿qué tal, Gerardo? Brenda, amigos del auditorio, un gusto saludarlos como todas las tardes en este espacio de Libre Expresión. Estamos ya pues listos para llevarles la información que se ha generado en este día. Bastante información desde ayer se ha generado, pues estos datos sobre la publicación de los contratos de los grupos que se presentaron en la Expoferia Uafopan 2026, la renuncia de los regidores en Acatlán, también este asesinato de la pues ex candidata por el Partido Verde Ecologista de México. El día de hoy se presenta Noé Jara pues a la fiscalía a decir: yo estoy libre, me han acusado de ser la estructura de la SAEO, no estoy y me pongo a disposición de la Fiscalía General de la República. La toma también de pues las dependencias en Uafopan, un día bastante pues cargado de información que a lo largo de estos minutos le daremos a conocer.
2: Agenda llena, Víctor, y como tú lo refieres, pues el tema de Noé Jara, que pues ya desde hace días con el operativo que implementaron las corporaciones del orden a nivel federal, estatal, las fiscalías general de la República y general de Oaxaca, con la detención de líderes de la Alianza de Sindicatos y Asociaciones del Estado de Oaxaca, pues también salió a relucir el nombre del hermano del gobernador Salomón Jara, que desde de ese operativo, recordarás, emitió su posicionamiento, fijó su posicionamiento en sus redes sociales, donde dijo: nadie está por encima de la ley. Todo esto previo al arranque del proceso electoral, y ante ello ya en unos momentos más vamos a presentar pues también información de algunos de los partidos políticos que estarán compitiendo por las cientos, las miles de candidaturas que estarán en juego en 2027, junio de 2027. Pero antes, bien lo refieres, Brenda, ya hay que conducir con precaución por esta lluvia que esta tarde parece estar a punto de caer. Y también, Víctor, por otra parte, el día de hoy por la mañana, tomado el Centro de Justicia, donde se encuentran las instalaciones tanto del Tribunal Superior de Justicia del Estado, es decir, del Poder Judicial de Oaxaca, pero también de la Fiscalía General del Estado de Oaxaca, la Vicefiscalía Regional de la Mixteca, por integrantes del Movimiento Lubiza. ¿A qué obedeció esta toma, Víctor?
3: Así es, Gerardo, platicamos con el coordinador regional del Movimiento Lubiza, Javier Hernández Flores, quien pues nos informó acerca de esta toma. Fue el motivo principal pues un percance vehicular donde se vieron involucrados pues dos vehículos, uno de ellos pues agremiado a este movimiento y que pues está retenido ya desde hace varios días, y señalan pues los procedimientos que han tenido en la vicefiscalía no han sido a criterio de ellos pues los correctos. Pero vamos escuchar parte de lo que nos comentó el coordinador regional del Movimiento Lubiza.
4: Bajamos a platicar con los de periciales y ellos nos comentaban que pues todavía no lo tenían, porque todavía tenían que haber solicitar algunos videos y realizarlo y poder mandar todo junto. La verdad pues ya lleva 8 días que tiene detenida la unidad del compañero. No se nos hace justo porque pues el compañero depende prácticamente de su fuente de ingreso, de trabajo, de ahí depende su familia, y luego en este caso pues es víctima el compañero, a él le pegaron y todavía tiene que pagar lo que es su grúa, corralón y los daños de su unidad, porque la otra parte pues ni siquiera se ha presentado ni a poner denuncia ni nada. Pues en el momento cuando fueron liberados pues prácticamente se desapareció la otra parte.
3: Parte de lo que nos comentó el coordinador regional del Movimiento Lubiza, Javier Hernández Flores, acerca pues de este incidente de tránsito el pasado miércoles, y que las unidades pues fueron retenidas por parte de elementos de la Vicefiscalía Regional de la Mixteca. Señalan que pues de la otra parte no hay alguna denuncia, no hay alguna otra situación, y que no entienden el motivo por el cual pues no se ha entregado esta unidad de motor. Señalaban que ya estaba agendada una plática, una mesa de diálogo con el vicefiscal regional en la Mixteca para intentar llegar a los acuerdos correspondientes en caso de que no se lograran estos acuerdos o que se liberara, que era el objetivo principal, esta unidad de motor, pues iban a realizar algunas otras acciones como pues tomar la carretera 190 Huajuapan, Oaxaca, a la altura de la desviación a Tezualán. Esta información que se generó esta mañana, Gerardo.
2: Esperemos que esto último no se concrete, Víctor, este bloqueo, porque un tema de particulares afecta a terceros y no solamente afecta a unos pocos, es automovilistas, transportistas, y que esto se ha vuelto una práctica recurrente, y esperemos no sea de esa forma. Ayer tomada la vicefiscalía por el Frente Nacional Indígena y Campesino, hoy por el Movimiento Lubisa, esperemos que mañana no agende una organización más, porque al final los afectados son la ciudadanía, quienes tenían una audiencia, quienes tenían que realizar un trámite, y ello de un particular. Pues mencionan, pues es muy válido su reclamo, pero también la afectación a la ciudadanía, quien tiene que realizar algún trámite en estas dependencias. 2:50 p.m, vamos a la pausa, volvemos con más información a Libre Expresión.
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0: regreso en Libre Expresión. Estamos esperando sus comentarios, sus participaciones. Ya son las 2 de la tarde con 54 minutos. Y continuando con la información, Brenda, Víctor, pues fíjate que desde el día de ayer también, Brenda, tuviste la oportunidad de entrevistar al regidor de salud del Ayuntamiento de Abojoapan de León. Esto por también tiempos de el noticiero ya no pudimos abordar este tema, pero que se ha dado a conocer en redes sociales o las denuncias que en inmediaciones o inclusive al interior del Centro Integral de Tratamiento de Residuos Sólidos, el CITRESO, ubicado en la Agencia Agua Dulce, a unos metros de lo que es el Libramiento Norte, se tiene, pues, no sé si llamarle una abundancia,
1: sobrepoblación
0: o exceso de caninos, de perros en su mayoría que fueron abandonados, y en el CITRESO, pues con lo que se tiene, pues ellos han sobrevivido o han utilizado su casa para pues ahí estar. Y la cifra no es menor, Brenda.
1: Sí, hace unos días emitieron un comunicado el ayuntamiento sobre este tema de la sobrepoblación de perritos en el CITRESO. De acuerdo al regidor de salud, Carlos David López Mora, hay una población de más de 100 perritos en situación de calles que habitan en el CITRESO. Comentaba que el ayuntamiento de Huajuapan y grupos animalistas ya están coordinando acciones para retirar y dar en adopción a estos perritos. Esto tras una visita y una recomendación emitida por la Procuraduría de Protección al Ambiente del Estado de Oaxaca, Propaeo. Hace aproximadamente, nos comentaba, 15 días, personal de la Propaeo realizó una visita de inspección al CITRESO para verificar el cumplimiento de las normativas ambientales y emitió las recomendaciones principalmente por esta sobrepoblación de perritos. En el caso de esta sobrepoblación, él mencionaba, el regidor, que ya se están haciendo acciones. En caso de que no acaten esta recomendación, podría derivar en una sanción económica para el municipio por esto, estas acciones que están realizando. El regidor también dejó claro que el ayuntamiento mantiene una política de no sacrificio a aquellos caninos que no logren ser adoptados, pues son reintegrados nuevamente a las calles, a la ciudad de Huajuapan. Escuchemos parte de lo que dijo el regidor de salud.
2: Es una problemática que ya tiene mucho tiempo, donde pues los perritos que van a tirar en las barrancas y eso terminan ahí porque pues ahí encuentran comida y van y se refugian ahí, y pues la gente está acostumbrada también a que van a tirar sus perros en el libramiento y pues todos terminan en el CITRESO, ¿verdad? Entonces ya año con año pues hacen estrategias de esterilización ahí, pero pues no es suficiente. Los perritos pues ven la forma de procrearse y bueno, la semana pasada, hace 15 días, perdón, tuvimos una visita por parte de Propaeo, que es la instancia que vigila la normatividad que se cumpla del mismo CITRESO, y pues ellos nos hacen la observación, ¿no?, de la sobrepoblación canina que habita ahí en el CITRESO, y pues nos piden pues una de las observaciones que tenemos en la visita, pues que atendamos esa situación. Nosotros desde que tenemos a cargo el Departamento de Control de Animales de Compañía, no se sacrifican animales, eso todo el mundo lo sabemos, eso es lo que más pregonamos. Nosotros esterilizamos, ponemos en adopción, y muchos perritos que no se han podido adoptar se vuelven a liberar a la calle, pero son muy pocos, la verdad, y pues la mayoría se adopta, porque sí, créeme que sí, echando mano de todos, las animalistas ahorita están haciendo una extraordinaria labor, precisamente para adoptarlos, para tenerlos, o para generar estas manadas comunitarias que tenemos también, dadas de alta, también dentro del reglamento de animales de compañía tenemos estas camadas comunitarias donde hay una responsable de las animalistas, ¿no? Por ejemplo, hay todos estos cachorritos que habitan en el parque, por ejemplo, tienen un responsable, no es que estén así nada más a la deriva.
1: la voz del regidor de salud Carlos David López Mora, donde mencionaba que esta problemática ya viene de años, derivado pues de este abandono de mascotas en barrancas y en el libramiento. Que este tema es muy importante, compañeros, porque claro, es responsabilidad también del ayuntamiento realizar acciones, pero también responsabilidad de la sociedad y más que nada de aquellas personas que adquieren un animal de compañía, de esterilizarlos, de ponerle las vacunas y tampoco de abandonarlos.
0: Es una corresponsabilidad, Brenda, bien lo refieres, sociedad, autoridad, y ante ello el tema de la sobrepoblación de caninos en el Citreso no es únicamente de Huajuapan, es de varios municipios donde tienen basureros a cielo abierto, rellenos sanitarios, y queda el trabajo tanto de la Propaeo, pero también de autoridades municipales y de la propia sociedad para, pues, uno, hacerse responsable de los caninos, porque muchas de las veces estos generan un problema o se genera un problema con la sobrepoblación y la exigencia de los sectores, pues dicen, pues hagan algo para alejarlos o para tener un control. Sin embargo, el problema es que se requiere de atención, se requiere de presupuesto, se requieren de diversas acciones para que se haga frente a esta problemática que, insistimos, no es únicamente de Huajuapan. Y también, por otra parte, reconocer el trabajo de estas organizaciones animalistas, protectoras de los animalitos, Brenda, por el trabajo que no solamente realizan con los animalitos de compañía en el Parque Independencia, también estos perritos comunitarios, que se llaman estos perritos comunitarios en distintos puntos de agencias o colonias del municipio de Huajuapan de León. Es momento de ir a una nueva pausa comercial. 3:00 p.m. en punto. Volvemos con más información a Libre Expresión.
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4: Oh Dios eterno, en quien la misericordia es infinita y el tesoro de compasión inagotable, vuelve a nosotros tu mirada bondadosa y aumenta tu misericordia en nosotros, para que en momentos difíciles no nos desesperemos ni nos desalentemos, sino que con gran confianza nos sometamos a tu santa voluntad, que es el amor y la misericordia mismos. Amén.
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0: Estamos de regreso en Libre Expresión, son las 3 de la tarde con 4 minutos. Estamos esperando sus comentarios, sus participaciones al 953-137-4318. Y después de este comentario, de esta opinión que nos hizo Gustavo Rentería sobre el actuar de los partidos políticos y también del Instituto Nacional Electoral con la renuncia a horas de iniciar este proceso electoral de la Secretaría Ejecutiva del Consejo General del INE, pues ya prácticamente se está todo listo para iniciar este proceso 2026-2027, donde se renovará la Cámara de Diputados a nivel federal. Se estarán eligiendo 300 diputados por el principio de mayoría relativa, 200 de ellos por el principio de la vía plurinominal, para hacer un total de 500 los diputados en la próxima legislatura, además de estar en disputa 17 gubernaturas. En el caso de Oaxaca se estarán renovando los el Congreso local, 25 diputados de mayoría relativa, el resto por la vía plurinominal. Recuerden que el Congreso de Oaxaca está integrado por 42 diputados, y además de la renovación de 152 ayuntamientos en igual número de municipios regidos por el sistema de partidos políticos. Y ante ello, ya desde días pasados se han generado reacciones entre el régimen oficialista conformado por el Movimiento Generación Nacional Morena y sus aliados, el Partido del Trabajo y el Partido Verde Ecologista de México, y la oposición. Que pareciera que son dos bloques los que se van a generar, los de la oposición. Uno, pareciera de concretarse la alianza entre los partidos Revolucionario Institucional, PRI, Acción Nacional y Somos México, y por otra parte Movimiento Ciudadano. Pareciera que no se han alcanzado ni se van a alcanzar acuerdos para generar una sola oposición, sino serán pues prácticamente quienes estarán en disputa de los cargos de elección popular para 2027. Ante ello generó reacciones la visita del expresidente Vicente Fox Quesada a la sede del Consejo Nacional del Partido Revolucionario Institucional, el PRI, donde el expresidente Vicente Fox se reunió con el dirigente y senador del PRI, Alejandro Moreno Alito, y que esto no fue bien visto por la presidenta Claudia Sheinbaum. Dijo, ni juntos van a llegar a dos dígitos, y ante ello hay reacciones del PRI, Brenda.
1: Sí, que estas declaraciones de Vicente Fox han dado mucho de qué hablar, de esta alianza que él propone formar con el PAN, el PRI y el partido Somos México. Si hay declaraciones ya por parte del PRI, lo mencionabas, la presidenta del comité directivo del Partido Revolucionario Institucional, Carmelita Ricardes Vela, señaló que la alianza junto con los partidos de Acción Nacional y Somos México tiene el objetivo de defender los intereses de la sociedad, con el único también objetivo o fin de recuperar la seguridad a favor de los mexicanos.

0: y corruptos ya no son parte del PRI, son parte de Morena, del PT, del Verde, de MC, de los aliados de la Cuarta Deformación. Por eso es muy importante que la gente no se extrañe. Es como si en unos los vecinos, que a veces no se llevan todos, se unen para cuidar su cuadra para que no entren a robarles. Pues a lo mejor no somos amigos del alma, pero sí nos vamos a unir para defendernos de la delincuencia, para cuidarnos unos a otros, para cuidar a nuestras familias, a la comunidad. Eso es lo que está haciendo el PRI al convocar a todos los partidos para que haya contrapesos y podamos sacar a estos abusivos y corruptos del poder. Lo primero es privilegiar el interés. Ahora sí que por el bien de todos afuera Morena. Y hay que sumarnos todos. Segundo, donde haya competencia, tenemos que analizar que los candidatos que se propongan, pues no sean más de lo mismo. Que los partidos no confíen solamente en aliarse para ganar. Que le apuesten a gente de bien, que el único requisito para tener buenos candidatos no sea su popularidad, que sea gente honesta, que sea gente limpia, que sea gente que no tenga riqueza inexplicable, que sean ciudadanos incluso de la sociedad civil o especialmente de la sociedad civil para que postulemos a los mejores. Ni a nuestros amigos, ni a sus socios, ni a sus cómplices, ni a su familia, porque estamos hartos de esa situación. Si eso se cumple, entonces podemos ponernos de acuerdo cómo vamos a hacer esa alianza.
1: Pues parte de lo que dijo la presidenta del comité directivo del PRI, Carmelita Ricardes Vela, pues al dar estas declaraciones sobre esta alianza que formaría el PAN, el PRI y el partido Somos México.
2: Sí, y ante ello hemos buscado también las reacciones de la dirigencia del Partido Acción Nacional, quien está escuchando esa parte de militantes activos, lo que antes eran simpatizantes o miembros activos, hoy militantes del PAN o integrantes del comité directivo municipal del PAN. Pues díganle, ya despierten a su dirigencia, porque simple y sencillamente pareciera que también, así como dicen los comentarios, andan muertos y andan perdidos en el actual proceso electoral. Hemos buscado a la dirigente del PAN, lamentablemente no nos ha tomado la llamada ni respondido los mensajes para conocer también cuál es el posicionamiento de ese instituto político. Movimiento Ciudadano quedó de fijar un posicionamiento en próximos días. Ya hay reacciones también del Movimiento Regeneración Nacional Morena, que daremos cuenta después de esta pausa. Cuando son las 3 de la tarde ya con 13 minutos, vamos a la pausa, volvemos con más información a Libre Expresión.
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2: Ya son las 3 de la tarde con 14 minutos. Estamos de regreso en Libre Expresión y ya tenemos comentarios que nos hacen llegar a través de nuestro número de WhatsApp 953-137-4318. Y nos dicen por aquí: buenas tardes, señores locutores. Mi comentario es sobre la ciclovía. ¿A quién se le ocurrió que en la calle Madero y Aquiles Cerdán están en condiciones para una ciclovía? Esto no es más que una ocurrencia para seguir desviando recursos. Les dejo una foto y un video de 25 segundos y ustedes digan si ocuparían una ciclovía en esas condiciones llenas de baches y una alcantarilla que es un riesgo. Y que a través de las redes sociales estamos viendo este video que nos hace llegar esta terminación sobre esta ciclovía y que pues se puede observar que en algunos momentos está invadido por algunos vehículos.
3: Sí, y que ya damos cuenta también de estas imágenes que transmitimos la semana pasada, Brenda, cuando dimos a conocer esta información que pues también te diste a la tarea de investigar de esta ciclovía, que también había ahí adentro de la propia ciclovía un comercio, comercio ambulante dentro de la ciclovía. No solamente es esto que nos dice nuestro amigo o amiga del auditorio, sino también es los puestos ambulantes, otros temas, pero con base, insistimos, y recalcamos esta información con base a lo que nos comentó el comisionado de seguridad, Cristian Reyes Ramírez. Señala que el área de ingeniería pues de relativa a esta comisaría pues realizó las acciones necesarias, las pintas, para que esta ciclovía tenga la mejor pues movilidad para ciclistas sea respetada, y que esto surge de un proyecto del Instituto Municipal de la Juventud, que por cierto ya hace unos momentos ya Brenda Villarreal sostuvo una entrevista con la titular del INJUVE. Sin embargo, ella señala hay distintas áreas involucradas en este proyecto, una de ellas vialidad, que ya desde la semana pasada dimos cuenta con la información proporcionada por el comisionado Cristian Reyes, Brenda.
2: Sí, y otra área sería la de protección civil, que nos vamos a contactar con ellos para que nos den más detalles acerca de esta ciclovía. Dando lectura a más mensajes, nos dicen por aquí: buenas tardes, señor presidente, por favor libere la calle del centro de la base de los taxis piratas. En esta ciudad no alcanzan para más bases. Se debería planear a futuro sacar todas las bases de taxis, pues es una ciudad en crecimiento en todos sus ámbitos y se hace un caos. ¿Por qué someternos a la voluntad de las organizaciones? Somos más los que vivimos aquí y ellos no son dueños de las calles. Otro mensaje más: qué pena que el día de ayer muchas medallas, reconocimientos verbales y muchas fotos hacia los bomberos de Huajuapan, y en el momento de brindar un desayuno por parte del municipio se les haga un desaire, dándole prioridad a los visitantes y negándole a ellos dicho desayuno. En mi parecer deberían de dejar a un lado tantos reconocimientos, porque de antemano sabemos que ellos son héroes sin capa y por lo tanto deberían preocuparse mejor por brindarles un seguro médico o un seguro de vida. Y ojalá ustedes como medio de comunicación pudieran investigar todas las irregularidades que existen en esta corporación, ya que la supuesta coordinadora solo cobra un sueldo y no tiene ni idea de cómo manejar el área, evadiendo siempre sus responsabilidades. Pues parte de estos comentarios.
3: Gracias por sus participaciones al 953-137-4318. Tomaremos en cuenta esto que nos comentan nuestros amigos del auditorio para buscar la información. Y continuando con temas en materia política, ya hemos dado cuenta del posicionamiento del Partido Revolucionario Institucional con este arranque del proceso electoral a partir de mañana, 10 de septiembre. Y ante ello también hay posicionamientos, Víctor, por parte de la dirigencia del Movimiento Generación Nacional Morena.
4: Así es, Gerardo. El secretario de organización del Comité Ejecutivo Estatal del Partido Movimiento Regeneración Nacional Morena, Alex Villegas, aseguró que ni unidos el PRI y el PAN y el partido Somos México derrotarán a Morena y a sus aliados en el proceso electoral 2026-2027. Pero escuchemos parte de lo que nos comentó el secretario de organización del Comité Ejecutivo Estatal.
0: Fíjate que iniciamos este proceso electoral con un dato muy importante. Recientemente se compartió una encuesta a nivel nacional de la encuestadora Buendía y Márquez, que publicó precisamente el Universal, donde Morena posiciona con un 35% aprobación de intención del voto. Si hoy día lo expone a las elecciones, que es un dato bastante importante, porque los demás partidos políticos hablan entre el 11 y el 9%, es decir, al competidor más cercano se le llevan un 24% de ventaja. Y eso tiene que ver mucho porque durante estos dos años en que ha gobernado la presidenta Claudia Sheinbaum, el sexenio del presidente Andrés Manuel, Morena y el proyecto que era cabeza de sus gobiernos se han enfocado en atender aspectos esenciales como es el tema del bienestar para las mayorías. Por el contrario, partidos tradicionales como el PAN, el PRI, pues se han enfocado en denostar y defender un proyecto que ha sido para unas élites. Y con ese contexto nosotros arrancamos un proceso electoral que sin duda será uno de los más importantes en este proceso de democrático que estamos viviendo en México, porque vamos a refrendar el triunfo de Morena en todo el proceso de 2027.
4: Parte de lo que comentó el secretario de Organización del Comité Ejecutivo Estatal del partido Morena, Gerardo, en esta entrevista, en donde pues asegura que pues estas encuestas los favorecen para estos para este proceso electoral que ya, pues como mencionas, está a punto de iniciar.
3: De Morena, este posicionamiento en voz del secretario de Organización del Comité Ejecutivo Estatal, Alex Villegas, señalando que, el tema también de lo que quiere hacer la oposición en el sentido de, pues, prácticamente señalar a la izquierda mexicana de estar con vínculos con el crimen organizado es parte de esta campaña, así lo señaló Alex Villegas. Llegas de la derecha radical que está pues operando en Latinoamérica y que se ha intrometido en elecciones en Perú, en Colombia y en otras más. Bajo ese argumento señalan bajo esos señalamientos sin argumentos, más bien señala Alex Villegas que pretenden denostar a el Movimiento Regeneración Nacional. Sin embargo, señala, pese a ello, pues Morena sigue a la cabeza en estas encuestas con miras al proceso electoral, un 30% por debajo, o el más cercano perseguidor tiene el 11%, y ante ellos 19 puntos de diferencia, pero que señala lo que tú refieres, ni PAN, PRI o Somos México Unidos, en estos porcentajes que les dan estas encuestas, están todavía lejos de este 30% de Morena, y que esta cifra aumenta con la alianza, la coalición de Morena, PT, es decir, el Partido del Trabajo y el Verde Ecologista de México, pues parte de lo que ya se está viviendo y poco a poco estará arrancando en este proceso electoral 2026-2027. Ya mañana el Instituto Nacional Electoral tendrá esta sesión de apertura de este proceso, conocer los tiempos electorales del Instituto Nacional Electoral y qué tienen y qué no tienen que hacer los partidos políticos candidatos. Aunque bien lo decía Gustavo Rentería, pues parece que la ley está muerta porque nadie acata lo que señala, a pesar de que ellos mismos crearon la ley y que les estorba, pues dicen, a ver, esto no es así, estamos en campaña, que no son campañas. Es momento de ir a una pausa comercial, ya son las 3 de la tarde con 22 minutos.
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1: Tarde con 26 minutos, estamos de regreso en Libre Expresión y tenemos comentarios. Nos dicen por aquí, buenas tardes, la presidenta en la región del PRI piensa que el pueblo no tiene memoria. El PRI que vendió y privatizó todo lo público y lo vendió a unos cuantos fueron los que más saquearon al país. No se nos puede olvidar. Otro mensaje al nuevo partido Somos México, la ley electoral le impide coalición. El PRIAN contendrá por última vez, ya que el PRI se nos va al basurero de la historia. Y tenemos más mensajes, Víctor.
2: Así es, esta tarde también nos dicen, es muy irritante que estas organizaciones mercenarias hagan lo que quieran sin respetar las leyes. Sus líderes deben ser sometidos a juicios por ocasionar tanto desorden y caos en esta bellísima ciudad. A una persona en estado de embriaguez es detenido y estos líderes paralizan una enorme cantidad de trámites y cientos de horas de trabajo. Deben ser detenidos y enjuiciados.
3: Parte de sus comentarios, sus participaciones, y continuando con la información, fíjate, Brenda, Víctor, amigos del auditorio, que hemos dado cuenta de estos resultados de la prueba PISA 2026, que pues han sido también pues generado la opinión de la presidenta Claudia Sheinbaum en el sentido de, dijo, no estar de acuerdo por esta estandarización de la prueba en distintos países de la OCDE. Ante ello ya hay reacciones de quienes están inmiscuidos de manera directa en la educación. En el caso de Oaxaca ya hay reacciones de la sección 59 y la sección 22, pero empezando por partes, la sección 59 que está o que pertenece al Sindicato Nacional de Trabajadores de la Educación, pues dio a conocer un tema que pues llama la atención en el sentido de que dijo sus escuelas no fueron evaluadas, Brenda.
1: Sí, desde ayer les dábamos a conocer este tema, les adelantábamos cuáles fueron estos resultados. En la prueba PISA 2025 que realiza la Organización para la Cooperación y el Desarrollo Económico, México obtuvo 388 puntos en matemáticas, 408 en lectura y 414 en ciencias, ubicándose en el lugar 64 de 91 países evaluados y por debajo de la media de los países miembros. Desglosando estas cifras, en matemáticas obtuvo 388 puntos, el promedio de la organización es de 463, esto significa que solo 3 de cada 10 estudiantes alcanzaron el nivel básico de competencia. En lectura, México obtuvo 408 puntos, el promedio de la organización es de 461, registrando una caída respecto a ediciones anteriores. En ciencia, México obtuvo 414 puntos, el promedio de la organización es de 482, lo que significa que el país que México ocupó el puesto 64 entre 91 naciones evaluadas y el penúltimo lugar entre los miembros de la organización. Pero ya lo comentaste, Gerardo, hay reacciones y parte de estas reacciones las da el secretario general de la sección 59, Emilio Ramírez Vega, quien dijo que ningún plantel que pertenece a la sección 59 formó parte de la evaluación internacional del programa para la evaluación internacional de los estudiantes PISA 2025. Escuchemos parte de lo que dijo.
4: Aquí, como siempre he dicho, no puedo criticar lo que no ha llegado a nuestras manos. No se aplicó con nuestras escuelas este año. Se hizo, parece mi que Oaxaca no se aplicó, se aplicó otras escuelas, pero nuestras escuelas no nos llamaron, siempre nos convoca. Cuando hace varios años sí nos llamaba y participaban nuestros maestros y nuestros niños. Pero en esta ocasión no participamos. Pues nuestros maestros tienen planeación, tienen todo un trabajo organizado, desde el inicio del periodo escolar se organiza y hay un plan de trabajo y finalmente se ha trabajado con todas las asignaturas, todo, pues no hemos tenido mucho problema, hasta ahí vamos regular hasta ahorita, pero como no hemos participado a nivel nacional de ese tipo de examen como para decir salí bien o salí mal, ¿no? Pero sí en concurso de Olimpiada de Conocimientos sí participan nuestros alumnos y sí ha salido bien, pues no todo, ¿no? Al 100 que quisiéramos, pero sí ha salido ganando varios alumnos de varias escuelas, todas las regiones.
3: Así lo que refiere el secretario general de la sección 59 del Sindicato Nacional de Trabajadores de la Educación, Emilio Ramírez Vega. Pero ¿qué dice la sección 22 de la Coordinadora Nacional de Trabajadores de la Educación? También pues coincide con la presidenta Claudia en el sentido de que la estandarización de la educación en el caso del país pues tiene que ser distinta, porque no es el mismo trato que tiene Oaxaca a Nuevo León o a la Ciudad de México. Eso en el tema de estandarización en la educación, y señalan que la nueva escuela mexicana que impulsa la Secretaría de Educación Pública de 2018 a la fecha, pues señalan ellos no están de acuerdo también con la nueva escuela mexicana y tampoco en el pasado con el régimen del PRI y del PAN. Ellos señalan que están impulsando el plan para la transformación del estado de Oaxaca y fijarán posicionamiento sobre la prueba PISA el próximo sábado, Víctor.
2: Así es, Gerardo. El representante del sector Huajuapan de la sección 22, Miguel Ángel Ortiz Velasco, señaló que los resultados del programa para la evaluación internacional de los estudiantes PISA pues queda lejos y está estandarizada y no se apega a la realidad de las comunidades de las escuelas ubicadas en la región de la Mixteca y de Oaxaca. Pero escuchemos parte de lo que comentó el representante del sector Huajuapan de la sección 22.
5: Como sección 22, primero estamos en desacuerdo con los exámenes estandarizados que no van con la realidad y el contexto de las comunidades del estado de Oaxaca. Cada comunidad tiene diferente contexto, entonces nosotros siempre no hemos estado de acuerdo en esas pruebas estandarizadas, por lo tanto nosotros tenemos nuestro piteo que se acerca a la realidad de las comunidades. Entonces el día sábado se va a dar el posicionamiento político en la Asamblea Estatal. En realidad, por los gobiernos que cumplan con lo que marca el artículo 3, ¿no? Que debe ser una educación laica y gratuita, ¿no? Y si nos damos cuenta, ahorita inició el ciclo escolar y históricamente los padres de familia, a través de las cuotas voluntarias, de los tequios, de todo lo demás, siempre ellos han mantenido las escuelas a nivel, pues a nivel estado, y también me podría decir que a nivel nacional, ¿no?
3: Parte de lo que dio a conocer Víctor, el representante del sector Huajuapan de la sección 22, Miguel Ángel Ortiz Velasco, fijan su posicionamiento, señalan se tiene que cumplir por parte del gobierno pues diversas atenciones para fortalecer la educación, pero en el caso del magisterio oaxaqueño, refieren, ellos están bajo el plan para la transformación del estado de Oaxaca y no, o acaso estarán ahí tomando algunos temas de la nueva escuela mexicana. El hecho de que el tema educativo pues parece navegar por distintos rumbos, uno por parte de la sección 59 que dijo no estar evaluada en sus instituciones, dos, la sección 22 está en desacuerdo con la nueva escuela mexicana, y ante ello pues el estandarizar la educación en nuestro país, señala la sección 22, pues es, pues como dice la presidenta, no es de acuerdo a lo que está con esta prueba PISA con el resto de países de la ODE, y que se tiene que generar acciones para fortalecer la educación en cada una de las comunidades, parte de lo que señalan las dos secciones con presencia en Oaxaca. Es momento de ir a una nueva pausa comercial. Volvemos con más información a Libre Expresión.
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2: De regreso en Libre Expresión, son las 3 de la tarde con 38 minutos y esta tarde me da mucho gusto saludar como todas las tardes a Dalí Martínez. Dalí, ¿qué tenemos en las tendencias?
3: Hola Jera, te comento que hoy en las tendencias de la red social de X, por supuesto que hay un tema que está dando bastante de qué hablar, muchos comentarios al respecto, pero vamos a iniciar con los principales hashtags. Bueno, hoy en los posts más populares de esta red social está iPhone, está Apple, Samsung, Claudia Arlet Espino, ya estaremos hablando de ese tema y bueno, pues vamos a iniciar con el tema de iPhone y Apple, y es que Apple acaba de anunciar oficialmente los nuevos iPhone 18 Pro y Pro Max y traen mejoras, pues supuestamente dicen por acá que valen la pena, son dos colores nuevos, una cámara con apertura variable y pues una batería que se supone que es la mejor de la historia, según comentan por aquí. Apple pues reveló oficialmente su primer teléfono plegable, el iPhone Duo. Pantalla interior plegable OLED de 7.8 pulgadas con una pantalla exterior de cobertura. Y bueno, es lo que está ahorita en la tendencia de X, también porque presenta pues este primer teléfono plegable, pero también está el hashtag Samsung porque pues ha estado fabricando dispositivos plegables durante años y bueno, Apple finalmente pues apareció con este teléfono pues bastante innovador. Bueno, comentarles que una de las tendencias que más se está comentando a través de esta red social de X es el hashtag Claudia Arlet Espino y Secretaría Ejecutiva del INE. Y es que, pues, como ya sabemos, de última hora renuncia Claudia Arlet Espino, secretaria ejecutiva del INE. Claudia Arlet, pues, presentó su renuncia a la secretaría ejecutiva del Instituto Nacional Electoral, alegando motivos de salud a escasas horas del arranque del proceso electoral 2027. Espino, quien asumió el cargo en diciembre de 2024, expresó su agradecimiento a la consejera presidenta Guadalupe Tadei por proponerla ante el Consejo General para dicho puesto y ante la sorpresiva vacante de la estructura operativa de la Secretaría del Consejo General, pues los consejeros sostienen reuniones urgentes para nombrar pues a su reemplazo. El organismo electoral citó este miércoles a la Junta General a las 16 horas y bueno, pues tras esta renuncia que se da a conocer la dimisión del titular de este cargo clave para la operación del organismo electoral, pues abre un periodo de inestabilidad. La Secretaría Ejecutiva es responsable de la administración y la coordinación de las áreas técnicas, por lo que pues su salida es un movimiento significativo para la estructura interna del instituto y bueno, pues hay más información al respecto, así como también pues ya se comenta que se dio a conocer lo que es un comunicado de prensa sobre lo sucedido por parte del Instituto Nacional Electoral, donde pues ya comentan acerca de esta renuncia, inclusive también en el texto donde renuncia Claudia Arlet es contundente. Ella dijo: no cuento con las condiciones de salud satisfactorias que considero indispensables para asumir el proceso electoral federal que está por comenzar con la plenitud, continuidad y disponibilidad que exige tan alta responsabilidad. También dijo: no fue una decisión sencilla. Mi decisión responde, por tanto, a una convicción esencial. El interés de la institución y de la ciudadanía debe prevalecer siempre sobre cualquier consideración personal. Y al final también recalcó: deseo expresar pues mi especial reconocimiento y gratitud a la consejera presidenta, a las consejeras y consejeros electorales quienes confiaron en mí para ser designada como secretaria ejecutiva. Y bueno, pues este tema está alrededor de esta red social de X dando bastantes comentarios. Gerardo, por ahí hay comentarios en los que se indican que pues una renuncia tan sorpresiva de un cargo tan importante, pues no es nada más por nada más, quizá obedece a movimientos telúricos que generan pues otros efectos, comentaron ahí a través de la red social de X, y bueno, hay varia información al respecto.
2: Sin duda, esto está movido, ya lo decía Gustavo Rentería.
3: Ajá, sí.
2: Y que no gustó mucho el comentario de Gustavo Rentería el día de hoy, Dalí. Decía: y se inicia el proceso, se iniciará el proceso electoral con el pie izquierdo, y quienes están hoy en el poder están repitiendo o mejorando lo que señalaron en el pasado o lo que hacían en el pasado el PRI y el PAN. Hoy no gustó el comentario de Gustavo Rentería respecto a la renuncia de la secretaria ejecutiva del Instituto Nacional Electoral. Parte de las tendencias, Dalí. Gracias.
3: Sí, gracias. Buenas tardes.
2: Buenas tardes. Y hay más comentarios.
4: Se necesita investigar a los sindicatos en Huajuapan. No dudo que estén, como en Oaxaca, todos coludidos por el crimen organizado. También hacer retenes para taxistas, pues es más que sabido que los piratas sin placas son utilizados como fachadas para delinquir, ya que ya es mucho lo que se les pasa y por eso Huajuapan va para atrás. Esperemos el gobierno se tome en serio su trabajo. Ya vieron que si se quiere, sí se puede acabar con la delincuencia. ¿O por qué aquí en el municipio no se ha hecho nada en contra de los sindicatos? ¿Acaso tienen más peso un sindicato que la opinión de la mayoría de los ciudadanos?
5: Más mensajes, señor presidente, por favor liberen espacios para estacionamiento de vehículos, no hay lugares para estacionarse y los policías cuidando la calle de la escuela Valentín y nosotros dando vueltas y vueltas porque no encontramos dónde estacionarnos, pero los taxis piratas siempre tienen preferencia. ¿Y dónde quedamos los ciudadanos para estacionar nuestros vehículos? El portal siempre está vigilado, si vamos al banco no nos permiten pararnos un momento. Gracias por leer mi mensaje.
4: Otro mensaje, el gobierno municipal actual se gastó 10 millones en artistas para feria, o al menos eso informaron. Y a los bomberos les dan una medallita y no tuvieron la delicadeza de invitarlos a desayunar. Cada día nos desilusionamos más de Luis de León.
5: Buenas tardes, yo creo que sí va a ganar el partido Morena porque son un partido que está ligado a la delincuencia y tiene mucho dinero para comprar México.
4: Pues son parte de estos comentarios. Vamos a una pausa y regresamos con más información.

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0: Son las 3:49. Estamos de regreso en Libre Expresión y vamos a dar lectura a los mensajes. Buenas tardes, ¿por qué dicen que Morena no puede ser derrotado en las elecciones? Ese partido nos ha hecho más daño que todos los otros partidos juntos, fuera Morena.
1: En más mensajes, Vialidad Municipal andan recorriendo todo el tiempo en el libramiento, parando y pidiendo documentos. Ya ni Tránsito ni la Guardia Nacional se atreven a tanto.
0: En relación a los resultados PISA, que se puede esperar con 4 horas al día y luego no llegan los profesores, se la pasan de manifestaciones y paros.
1: Buenas tardes al programa. El contenido del informe presidencial es demagogia, así como lo son sus encuestas. A mi familia nunca nos han preguntado sobre el desempeño del gobierno. La realidad es otra.
0: De acuerdo a la información de la página de transparencia, los costos de los artistas estuvieron muy caros, así como el costo total de la feria. Y los cobros del municipio a los comerciantes bien elevados, solo quieren ganar y ganar dinero.
1: Acerca de la evaluación de los alumnos, los paros ya están dando resultados. Por más de 40 años se han dado las faltas de los maestros en las escuelas y la falta de capacidad de los maestros, ya que ellos son parte de los paros porque estudiaban en ese tiempo. Ya deben ponerse a trabajar como es debido y así van a acabar los rezagos.
0: También vamos a escuchar un mensaje de audio.
2: Sí, solo para dar mi opinión sobre las alianzas políticas. Y ese partido nuevo de Somos, no se llama Somos México, solo se llama Somos. No sé que el INE los vaya a multar porque no pueden utilizar la palabra México, solo se llama Somos. Y ese partido no puede hacer coaliciones ahorita, en el 2027. Primero tiene que cumplir con las reglas y si llega el 3% se queda y si no, pues se va. Y la coalición él no puede hacer, sería hasta el 2030 si es que sigue con vida. Solo es una observación para todos ustedes también.
1: Parte de los mensajes, también nos llegan más comentarios. Qué vergüenza enterarse del informe sobre el costo de los artistas que se presentaron en la feria pasada. En lo particular esperaba un pronunciamiento de los regidores de oposición, en especial de los de Morena, pero como buenas personas sumisas se ponen de tapete y cubren la corrupción que hay después de la mal llamada expoferia. El costo de los artistas está más inflado que un globo aerostático.
3: Gracias por sus comentarios, sus participaciones. Y nuestro amigo de el auditorio del audio de voz, Somos, es lo correcto. Y ante ello, pues el INE, pues parece que está en otros temas, porque los que están en campaña, simple y sencillamente no pasa nada. Insistimos, el comentario de Gustavo Rentería hoy no gustó, a pesar de que también se ha dado a conocer en este espacio de las campañas anticipadas, que ellos dicen no son campañas y el INE brilla por su ausencia. Y vámonos con el tema final de esta tarde, es que en el municipio de Acatlán, ya Brenda Villarreal nos daba cuenta acerca de este inicio del procedimiento de revocación o no de mandato que está analizando la Comisión de Gobernación del Congreso de Puebla, pero pues no se esperaron a este procedimiento y hay temas de los integrantes del ayuntamiento de Acatlán de Osorio.
0: Sí, tras 3 meses de conflicto político y social que se mantiene en Acatlán de Osorio, Puebla, allá en la Mixteca poblana, pues los regidores y el síndico municipal anunciaron ya de manera oficial su renuncia a cada uno de sus cargos. Ayer, a través de un video difundido en redes sociales, dieron a conocer este tema y también hicieron un llamado al gobierno del estado de Puebla para que intervenga de manera inmediata, se restaure el orden y se atienda la falta de gobernabilidad en ese municipio. Escuchemos parte de lo que dijeron.
4: Nos preocupa que los recursos públicos que deberían estar destinados en servicios, obras, seguridad, desarrollo y atención de las necesidades de los zacatecos sean señalados como destinados a estrategias de promoción personal y a la contratación de espacios en medios de comunicación para defender públicamente la actuación de la administración municipal. Acatlán no necesita propaganda, Acatlán necesita resultados.
5: Y queremos dejar algo muy claro, no estamos aferrados a un cargo, estamos comprometidos con Acatlán. Como un acto de buena fe, responsabilidad política y voluntad para contribuir a una solución, las regidoras regidores y síndico municipal que hoy nos encontramos haciendo este pronunciamiento, hemos hecho llegar nuestras renuncias al cargo con la finalidad de abrir la posibilidad de una nueva etapa para el gobierno municipal.
6: También exigimos que se dé seguimiento puntual a las amenazas e intimidaciones que hemos recibido y que ya fueron puestas en conocimiento de las autoridades correspondientes, particularmente ante la Fiscalía y las instancias de gobernación. Nuestra actuación siempre ha sido un propósito: defender el interés público y representar a los ciudadanos que depositaron la confianza en nosotros.
7: Hoy estamos sentando las bases para una transición hacia mejores gobiernos, pero también hacia una sociedad más participativa y vigilante, porque el buen ejercicio en un cargo público no depende únicamente de quien gobierna, sino también de una ciudadanía que observa, cuestiona y exige resultados.
3: Parte de lo que señalaron en este video, que está integrado en nuestra página de Sistema Radiofónico Informativo en Facebook, donde renunciaron los integrantes del ayuntamiento, y a ver qué decisión toma el Congreso de Puebla ya con este adelanto. Pues prácticamente le facilitan el trabajo a la Comisión de Gobernación del Congreso de Puebla para revocar mandato en el ayuntamiento de Acatlán de Osorio. Antes de despedir este espacio, tenemos los últimos mensajes.
0: Critican y critican a los maestros, pero ¿quién critica a los padres? Ya que la educación es compartida. Todos quieren que hagan los maestros, también es responsabilidad de nosotros como padres.
1: Apoyo el comentario anterior, ya que si uno intenta estacionarse frente al Palacio Municipal, no lo dejan aunque sea 5 minutos, o cerca de la primaria Valentín tampoco, porque está lleno de taxis. Y ahora de remate tampoco en Madero, porque a alguien se le ocurrió poner la ciclovía. Es el colmo, donde va uno a estacionarse. Es un caos el centro de Huajuapan.
0: Los costos de los artistas de la feria están más inflados que los cachetes de Kiko. Cuando en los contratos aparece el nombre de una señora de Guajolotitlán que se dedica a organizar bailes, se explica el tamañazo del negocio.
3: Parte de sus comentarios con ironía. Pues ahí está la audiencia de La Mejor con estos mensajes. Gracias por compartir sus opiniones, sus participaciones en este espacio de libre expresión en su emisión de miércoles 9 de septiembre de 2026. Ya son las 3 de la tarde con 56 minutos. De esta forma despedimos este espacio de información. Esta tarde en la operación técnica,
8: Dalia Martínez.
3: En la operación digital, Cindy Reyes. En la conducción,
0: Brenda Villarreal.
1: Víctor Santos.
3: Gerardo Cruz. Continúe en sintonía de La Mejor.
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Son ya las 4:07 p.m. aquí en La Mejor. ¿Cómo estamos? Muy buenas tardes. Gabriel Espinosa Rojas les saluda en esta tardecita de miércoles. Les voy a acompañar desde este instante, 4:00 p.m. hasta las 18:06 p.m. Así es que los invito para que se comenten, para que envíen sus saluditos, para que comenten las publicaciones en Facebook, para que envíen sus mensajitos de texto o de audio al ratito. Ya lo saben, la pregunta para que participes en la promoción de septiembre está con huevos en La Mejor.

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15: Son las 4:13.

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1: Ya son las 4 de la tarde con 23 minutos aquí en la mejor FM. Te seguimos acompañando y ya se viene, ya está pronto, ya se encuentra todo reunido, todo preparado para que este docecito, señores, escuchen.

0: Cervantes, Pemón. Es correcto, los Rayos de Oaxaca este sábado 12 de septiembre. No se diga más, fuguita. Yo ya tengo como 5 invitaciones. Ahí me dijeron, ¿qué onda? ¿Usted puede acompañarme? Yo, a ver, mándeme foto. Yo dije, ¡ah, bárbaro! Claro que sí, te acompaño. Y después otra me mandó fotito y me dijo, don Gabo, ¿usted puede ir conmigo? Sí, claro que sí puedo ir. ¿Al patrón? Sí, ¿cómo no? Es que el 12 se presentan los Rayos de Oaxaca y quiero que usted sea mi pareja, quiero que usted sea mi pareja de baile. Y yo, ¿cómo no? A ver, mándeme fotitos. Yo dije, ah, doblemente bárbaro, sí, cancelada la otra persona, voy contigo. Pero después me acordé que no sé bailar estas canciones.
1: Yo reía por
0: Yo nada más sé bailar puro duranguense, primo. Así es que me van a llevar nada más a verlos, a disfrutar la música, a estar diciendo salud, mi Balta, salud, mi estimado Juanito, salud, mi Paco, ¿no? Álvaro, saludcita, compa, saludcita. Hombre, desde lejos voy a estar brindando ahí con los Rayos de Oaxaca, 12 de septiembre, no se lo pierda. Estarán también ahí mis compitas del Sonido Fascinante, Sonido Galáctico y por supuesto DJ Rigo. Ah, no, ¿quién será el DJ del patrón? ¿Quién es el DJ del patrón? ¿A poco mi compa Rigo también le hace ahí a la ponida de discos de música? Ándele pues, reservado 200 en taquilla, un poco más, no se lo pierda porque va a estar buenísimo ahí en el patrón Los Rayos de Oaxaca, primo.
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3: Son las 4:29.

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16 horas, 4 de la tarde con 52 minutos a marcarme. Bueno, más bien a mandarme mensaje. A mandarme mensaje para que te registre y participes en la promoción. Septiembre está de huevos. 10 ganadores principales se estarán llevando cada uno 3 casilleros de huevos. O sea, si el casillero trae 30, se están llevando 90 huevos. Si el casillero, ups, se me cayó y se rompieron unos cuantos, entonces pues, se van a llevar menos. Se van a llevar menos, porque a la hora clásico, ¿no? De que llega el niño llorando a casa y ¡ay! ¿Qué te pasó, mijo? ¿Qué? ¿Por qué lloras? Es que mi mamá me mandó por los huevos y me resbalé. Se me cayeron. Entonces, ¿y dónde están los cascarones? ¿Dónde están los cascarones? ¿Dónde está la yema? ¿Dónde está la clara? No, ya los tiré. No, pues mira, mijo, te doy, cómprate, pues ¿cuántos tus huevos eran? Pues eran 10. Ve y compra los 10, yo te los pago. Y cuando vas con el de la tienda, dice, pobre niño, aquel que lo mandaron por los huevos, ¿no? Se la pasó en las maquinitas 2 horas y se gastó lo de los huevos. No se le habían caído al niño, se la pasó jugando a las maquis. Que ya no hay maquinitas, ya no hay videojuegos ahora, ya ven que ahora todo nos ofende, todo nos hace daño. Y por eso es que dicen, no, a ver, eso hay que prohibirlo. O sea, los videojuegos que tenemos en casa no hay que prohibirlos porque las grandes empresas, pues pero aquellos que le dan alimento, sustento a un tendero, pues eso sí, prohíbelos. Imagínense nada más. Bueno, ahí les va la pregunta. ¿Están listos? ¿Preparados? ¡Va que va! Listos y preparados para que yo les haga la pregunta. Se las hice hace ratito y muy pocos mandaron su mensaje de respuesta. Está bien fácil. Rápido. ¿Qué ejército entró triunfante a la Ciudad de México en 1821? Si sabes la respuesta, que ahorita es bien fácil contestar. Que ahorita es bien fácil, porque muchos van a agarrar a ver don Google, don Chat, don Gemini, doña Tola, doña como se llame. No, dime la respuesta a esta pregunta. Y pues ahí ya nada más me mandan su mensaje, no pasa nada. Pero los que aprendimos estirando la mano y que el profesor nos dijera, a ver, ¿no te aprendiste la respuesta? Sácatelas, borradorzazo en la mano. Ah, que no hiciste tu tarea. A ver, ven para acá, doña Varita, 2, 3 varazos. Señora, su hijo no hizo la tarea. No se preocupe, profesor, dele para que ese chamaco aprenda que debe hacer sus cosas. Dele, ahí se lo dejo, usted enséñelo, dele. No, pero ahora ya no, ahora le das al niño y demanda, ya están los judiciales encima de ti, encima del profe, y luego, oiga, profesor, es que le dijo usted a mi niño que no hizo la tarea con voz alta. Pues ya lo voy a cambiar de salón porque usted le habla alto. No, hombre, sí, no. Y luego el niño, pues, en la casa, hijo, haz la tarea. Ay, no. Ay, le voy a decir a tu maestro. Pues no, ya te echaste al maestro encima, primo. Ah, ya me están llegando los mensajes, estoy haciendo tiempo. Ya me están llegando los mensajes de respuesta. Si tú mandas tu mensaje como debe ser, que nada más es nombre, respuesta, grito o frase, cualquiera de esas dos. Nombre corto, respuesta y tu grito o tu frase mexicana en el mensaje de audio. En tu mensaje de texto, mándame tu nombre completo, tu dirección y tu teléfono. No hay más, ¿eh? Nombre completo, dirección completa, teléfono completo. Mándamelo para que te registre ahora mismo. Ahora mismo, dice Germancito. No, dice, mi hijo lleva puros dieces, sin necesidad que uno les diga nada. Como debe ser, mi amigo. Como debe ser, porque hay algunos que hay que andarlos jalando, hay otros que no, ¿eh? No. Mamá, papá, ahí yo creo que es mamá, ¿verdad? Que no has hecho la tarea, ahí te voy con la del pozole, primo. Que no has hecho la tarea y que saliste bajo en calificaciones, ahí te voy con la olla de los tamales, canijo. Retrilló, dijera mi tía.
Ah, qué bueno, bueno. Ya me mandaron 1, 2, 3, 4, 5 mensajitos. Voy a checarlos si están bien. Si es que están bien, les mando un mensaje de respuesta donde ya les ponga yo gracias. Tu mensaje ha sido registrado. Y ahora lo que tienen que hacer es estar pendiente de la programación, porque el equipo de producción les llamará, les dirá: oigan, felicidades, ustedes ya se ganaron sus 3 casilleros de huevo y nos vemos tal día, a tal hora, para que vengan a recogerlos. Así es que mándame ya tu mensaje. Ya viene el programa de Conexión Grupera. Es miércoles peligroso, hablando de peligrosidades.

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Con un minuto, bienvenidos a este espacio de Conexión Grupera. Es el momento de comenzar ya a mandar sus mensajes de petición musical. ¿Quieres una canción? Pídemela en un mensaje de audio. Solo pídela, aunque no quieras enviársela, dedicársela a nadie, porque hoy es miércoles peligroso. Podrías dedicárselo al tóxico o a la tóxica, o aquel o aquella que te ha hecho pasar penas, pero si no, no te preocupes, porque solo con un mensaje de audio o un mensaje de texto te ponemos tu canción.

0: Hola Gabo, buenas tardes, te saludamos desde Chicago y Santa María Camotlán en la 105.3 de Huajuapan. Hoy miércoles peligroso, si nos vamos con algo de los tiranos del norte hasta la miel amarga. Y saludo para todos los que están conectados en Conexión Grupera, para mis papás, Leonzo Chávez, Estela Martínez, para mi esposa Vicky, para mi compadre Israel, para doña Sandy, doña Conchita, Camila, Sibilina, Abelardo, Gregorio, Disturbio, Eva, Dani, José Juan, Kevin, Pepe Sarabia, Pedro Martínez, Juan Montes, a todos los que nos escuchan en Santa María Camotlán, Asunción, Cuyotepeji, Suchitepe, del Espinal, Guajo. Y suéltala, Gabito. Saludos a todos.
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0: Saludos a todo el auditorio de la 105.3. El trailer alegre les saluda.
1: A todos los amigos de Conexión Grupera, Disturbio, a todos los demás, a todos los demás, ¿vale? Aquí saludándolos, acabamos de subir el espinazo. Ay, me orillé para pedir mi canción. Después de ti, ¿quién? De la adictiva, Gavito. Suéltala, como dice.

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2: Ya son las 17 horas 5 de la tarde con 24 minutos aquí en La Mejor FM. Saludos para Asunción, que ahora mismo nos está escuchando. Asunción Rivera, mejor conocido como Don Chon. Don Chon Rivera nos está escuchando ahora mismo de parte de Don David Durán, que también nos escucha de lado a lado, de punto a punto, desde Iztapaluca hasta San Francisco el Guamuchi. Le saludamos, Don Asunción, y a Doña Lolita también, Doña Lolita Villalba, le saludamos, y a Don David Durán, saludamos con gusto, a Doña Elvia Ramírez desde el meritito Guadalupe de Ramírez, Oaxaca. Saludos pues, con mucho gusto, y nos vamos con la siguiente participación musical que ya viene. Ah, por cierto, se me olvidaba también para Gracielita. Por ahí anda Gracielita haciendo de las suyas. Gracielita de un litro, Gracielita de a 355 mililitros, como esta, nada más se oía hace rato, mira. Como esta, me la perdí, no pasa nada, tienen multa. Así mismamente. Abelardo Lucero en Escondido, California, ¿cómo estamos? Saludos, Abelardo.
3: Hola, Gabo, buenas tardes, aquí hablando Abelardo Lucero, para todos los compañeros de Conexión Grupera, al amigo Disturbio, al Moya, a Gregorio, a Casimiro y familia, a la señora Eva y familia, a la amiga Camila, al Kelvin, a José Juan, a los de Tandique, a los de Ibarra, a los de Tejón, Tamazulapan, los de Chilapa, mi gente en Guajo. Si me puedes poner una de los Rayos de Oaxaca, billete verde, por favor, Gabo, gracias y buenas tardes y saludos, Gabo.
2: Saludotes, mi estimado Abelardo. Fíjate, Premo, que estos muchachos están aquí en la programación con otra canción, ¿verdad? Promocionando otro temita musical, así es que esa rolita por el momento no te la vengo manejando, mi carnal, con ellos ahorita, porque tienen otra en rotación, pero sí te complazco la misma rolita, pero con otra agrupación. Así es que, mi estimadísimo Abelardo, aquí está para ti esta rolita que nos has solicitado. 953-109-9143. Mándenme su mensaje. Ah, es que ya me dijeron que no es con los Rayos de Oaxaca, es con los Rayos de México. ¡Primo!

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2: Diecisiete horas, 5 de la tarde con 34 minutos. Vámonos rapidísimo con otro mensajito aquí a través de Conexión Grupera, en este espacio donde el locutor, la locutora, eres tú.
3: Buenas tardes. Hoy es miércoles, miércoles peligroso, y vamos a escuchar Almohada de José José. Saludos para toda la familia de Conexión Grupera desde Tezuatlán. Saludos para ti, para la familia León Martínez, para el estudio Rock and Roll, para Don Puggy, para Don Casimiro, para Vania, para Camilo, para Duraznito, para el estudio Rock and Roll y para todos los que escuchan Conexión Grupera. Gracias y feliz tarde para todos.

Gustavo. Saludos desde aquí de la ciudad de Los Vientos para toda la familia de Conexión Grupera. Me quiera que nos escuchen allá desde su amigo Disturbio, para familia Lucero en California, en Nueva York, y aquí en Chicago para primo Dani, y la familia Chávez aquí en Chicago y en Comotlán, y la familia Montes, y todos los que nos saludan. Que tengan un excelente miércoles, y saludos para doña Ade, don Jimmy y San Isidro Naranjo, para mis hermanos, para mi tía Clarita y familia, para mis tías en Tezotlán. Y por favor, si puede poner la de una canción de Rosita de Olivo o una de Las Silverías, por favor, gracias, y que tengan linda tarde.

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5: Ya son las 17 horas, 5 de la tarde, 47 minutos. Momento de irnos ya a los últimos mensajes que tenemos aquí en este espacio para ustedes. Rapidísimo, nos vamos con una canción que nos pidió mi queridísimo Manuelito Méndez a través de el Messenger. Por acá le ponemos, claro que sí, esta canción de Sin Fortuna con Gerardo Reyes. Es una canción muy llegadora, muy peligrosa, y se la dedicamos con muchísimo gusto a nuestros amigos de Landscamping Méndez. ¡Saludotes!
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0: de poner Caminos de Michoacán. En este miércoles peligroso estamos escuchando Conexión Grupera. Un saludo para la amiga Disturbio, para la amiga Mari, para Conchita Martínez. Un saludo para la amiga Belardo. Un saludo para el amigo Casimiro. Un saludo para el amigo Kevin. Un saludo para el amigo Don Chitaleo. Un saludo para el amigo Chafongo. Un saludo para todos los compañeros que escuchan Conexión Grupera. Que tengan todos un bonito día. Gracias.
1: Hola, hola Gabo, saluditos, excelente tardecita para todos los que están escuchando Conexión Grupera. Hay saluditos para el buen Disturbio Rock and Roll y para todos los camaraditas por ahí que siempre se reportan a la cabina de lujo, ¿no? Saludos para todos los que modulamos a diario las 57 y andamos en una cabina de lujo. Ahí me puedes complacer con la de la cumbia buena de Cuisillos. Ahí para escucharla. Ahí vamos. Al puro pasito. Excelente tardecita para todos. Atentamente 1028 Paquito Morales.
2: Y buenas tardes. Saluditos desde San Antonio, Cutla, Oaxaca. Para Conexión Grupera. El día de hoy queremos presentar, por supuesto, una rolita de las más llegadoras. Se llama Una Vez Más, allá del Conjunto Primavera. Y saluditos a todo el auditorio de La Mejor 105.3.
3: Ya nos vamos, señores. Muchas gracias por habernos acompañado aquí a través de este espacio de Conexión Grupera. Gracias a todos los que están conectados con nosotros a través de internet. Muchas, muchas gracias. Que se la pasen de lo mejor. Ya viene Dali Martínez para quedarse con ustedes aquí en La Mejor FM.

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5: Son las 6 en punto.
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